0: Buenas tardes, bienvenidos. Esto es Informe 24, transmitiéndose desde Paseo de la Reforma número 56, aquí en la Colonia Juárez. Gracias por su sintonía, gracias por estar con nosotros, gracias por seguirnos a través de Bestia Grupera 540 y a través de Romántica 380. Sea usted bienvenido a esta hora de información, esta hora que tenemos lo más importante, lo más relevante, lo más sobresaliente, todo lo que ha sucedido, todo lo que está sucediendo y que es noticia, se lo vamos a dar aquí puntualmente en Informe 24. Y bueno, pues ya que estamos más que listos para entrar con toda la información, ya los saludamos, ya estamos aquí más que listos para darle toda la información. Y bueno, pues hay estas cuestiones, estos señores del CENTE. Mire, desde que era yo chavillo, o si no tan chavillo, ya existía el CENTE, la CENTE, perdón, el Sindicato de Trabajadores de la Educación, pues siempre han existido. Pero la Coordinadora Nacional de Trabajadores de la Educación, todos los años, a partir del Día del Maestro, 15 de mayo, tenemos manifestaciones, plantones, marchas, bloqueos, y siempre es lo mismo. Llegan, están, hacen lo que se les pega su gana y huyen. Así como llegan, se van. Si les arreglaron, si no les arreglaron, siempre ha sido mi duda, porque a lo largo de tantos años, no sé si realmente arreglen algo, no sé si realmente pues lleven adelante estas cuestiones, quién los auspicia para que hagan este tipo de cuestiones, pero es algo que todos los años, y pues ahora aprovechando lo del mundial, pues dicen, de aquí somos, de aquí estamos y de aquí no nos van a mover. Entonces, pues ya amenazaron, no sé si lo vayan a hacer, que iban a cerrar Reforma desde la Estela de Luz hasta acá, lo que es la entrada a Bucareli, o donde inicia Bucareli, que es en donde está el antimonumento de los 43 desaparecidos. Bueno, según esto, todo eso lo van a bloquear, no van a permitir que se mueva un alfiler en este pedazo de Reforma. Es un pedazo muy importante, porque cruzan avenidas, como lo digo, Bucareli, Rosales del otro lado, también pues insurgentes también, más adelante Río Rin, Río Tíber, Chapultepec. Bueno, es algo realmente complicado, porque aparte de todo, allá por el circuito interior, pues también están bloqueando, entonces bajan y bloquean el circuito interior. Y mire, podría decirle, es que ya es justo que el gobierno haga algo porque se está afectando a muchas personas. Sí, definitivamente hay a muchos que nos está afectando, sí, definitivamente, por una u otra cuestión. Mire, para bien o para mal, trabajamos aquí en Paseo de la Reforma, aquí están las instalaciones, pero creo que esta cuestión es muy, pero muy, muy, muy importante. ¿Qué los lleva a estas personas a pedir y pedir y pedir y pedir y que no les den? Le tengo las notas aquí en Informe 24 el día de hoy, de que no hubo ningún acuerdo, sino no hay avances, están empantanadas, no hay un avance en estas cuestiones. Y mire, sí es algo complicado, porque me duele mucho ver a muchas personas que difícilmente tienen la movilidad que tenemos todos, que ya también algunas cuestiones de movilidad pues ya nos empiezan a afectar a determinada edad. Pero que esto sea algo así, que se esté dando este tipo de cuestiones, y ver estas personas que van con bastón. Me ha tocado ver un señor que trae como dos palos de escoba, pero con gomitas en las puntas que pegan en el piso. Y entonces haga de cuenta como si fuera escalando una pendiente en un cerro, en una montaña. Ahí va el señor como alpinista, apoyándose con sus dos palos, estos que le comento. Y la verdad, viene desde mucho, le digo, porque la otra vez me tocó que nos bajaran en el, que fue en el Ángel de la Independencia, y desde allá venía esta persona, persona que luego veo que cuando cierran aquí el transporte del Paseo de la Reforma, pues me toca verlo pasar por aquí. Y ahí va con mucho trabajo, pues apoyándose con estos palos que le digo de escoba, con estas gomitas para hacer más ligero el golpe en el piso. Pero la verdad, así como eso, veo mucha gente mayor que va acompañada y vienen ahí con los pasitos, con los pasos que les da y que le permite su edad ir avanzando. Y la verdad es que sí, es muy, muy lamentable ver que tienen que caminar y caminar y caminar y caminar y caminar para llegar al punto donde deben de llegar, y pues que no hay transporte. Entonces, no, como le digo y se lo he dicho siempre, no estoy en contra de la manifestación. Qué bueno que se puedan manifestar y qué bueno que puedan externar su malestar o hacer sus peticiones de esa forma. Pero ¿a cuántas personas no están afectando? ¿A cuántas personas, y se lo digo así clarito, cuántas personas no han llegado a su trabajo? Porque desgraciadamente, pues no nos podemos enterar. Bueno, aquí nos enteramos cuando le doy el reporte vial directo de la Secretaría de Seguridad Ciudadana al mediodía, bueno, a la 1:20 de la tarde. Y pues ahí nos dicen cómo está la vialidad, qué calles están cerradas, qué calles están abiertas, en dónde hay plantones y que no se puede pasar. Pero, por ejemplo, una persona que sale a las 7 de la mañana de su casa y de repente se encuentra con que no puede llegar a su trabajo, ¿por qué? Porque está bloqueado, porque está cerrado, porque no tiene la facilidad de llegar al punto donde tenía que llegar a su trabajo, a una cita médica, a lo que usted guste y mande, pero no puede llegar. Sí, la verdad es lamentable esto. Y pues ya, no, es que también no le quiero adelantar lo que le voy a decir en un rato más, de qué es lo que están haciendo, qué es lo que pretenden y qué es lo que buscan. Pero vaya, así como adelanto, le puedo decir que ellos, estas personas de la Coordinadora Nacional de Trabajadores de la Educación, no tiene mucho tiempo que hicieron una cita, se iban a entrevistar, no con la Secretaria de Gobernación, no con el Secretario de Educación, se iban a entrevistar directamente con la Presidenta Claudia Sheinbaum Pardo. ¿Y qué hicieron? No llegaron a Palacio Nacional. Entonces, eso, y con toda razón, molestó a la Presidenta de México el hecho de que no llegaran a una cita que estaba establecida, donde se iban a reunir con ella una comisión, obviamente no todos los manifestantes, pero no llegaron. Y no llegaron porque no quisieron llegar, así de fácil. Esto provocó que la Presidenta de la República dijera, ¿sabes qué? Pues estos señores lo que menos quieren es arreglar las cosas. Y con toda razón, y le doy toda la razón a la Presidenta de la República, el hecho de que, oye, a mí me citas para arreglar un problema y no llegas, pues ¿qué quiere decir? Que este problema no te importa. Te importan otro tipo de cuestiones menos arreglar el conflicto. Ya se les dijo hasta el cansancio, por los medios de comunicación, en las reuniones que han tenido con la Secretaría de Gobernación, que no hay el dinero que están pidiendo. No alcanza el presupuesto, ¿no? Y de repente salen, no, es que dejen de dar programas sociales. O sea, ahora resulta que también van a ser los administradores, ¿no? De lo que recibe México. Creo que por ahí no son las situaciones, por ahí no son las cosas. Sin embargo, se están llevando ahí. Entonces, pues que van a seguir, amenazan con que no se va a desarrollar el Mundial. Perdón, señores, pero creo que, y con toda la razón, hoy los destrozos que hicieron aquí en Paseo de la Reforma, el hecho de que pusieron unas imágenes de, bueno, no imágenes, unos grandes monumentos, vamos a así decirlo, pues referentes al Mundial, jugadores con sus uniformes, así de ¿qué le gusta a usted? De 4 o 5 metros más o menos. No los tiraron, no nada más los tiraron, los desvistieron. Les quitaron las calcetas, les quitaron los zapatos, les quitaron la playera y los dejaron desnudos, vamos a decir. Sí, sabemos que es un muñeco, es algo inanimado, algo que no le va a lastimar a nadie, pero simple y sencillamente, así es como quieren arreglar, destrozando, tirando. Ayer le comentaba de aquí enfrente, ¿no?, de la Secretaría del Bienestar, llegaron y sin más ni más a romper vidrios. O sea, ¿qué logran con eso? O sea, con eso piensan que se van a ganar la empatía del pueblo de México. Creo que están equivocados. Si somos futboleros o no somos futboleros, si nos interesa o no nos interesa, esa es otra cuestión diferente. Pero lo que están haciendo este tipo de protestas, y que si hay infiltrados, que si no hay infiltrados, creo que es un grupo bastante fuerte, bastante nutrido de la gente, que si hay algún infiltrado que comienza a hacer destrozos, que no van de acuerdo con lo que ellos tienen pensado como protesta, pues entre ellos los encapsulan y los entregan a la policía, ¿no? Estos señores no son de la gente, están infiltrados, no sabemos quién los mandó, y por favor, o los retiran, o los detienen, o hacen algo. Son los que hicieron los destrozos, y entonces esto también no nada más depende de las personas que se están manifestando, depende también de la seguridad pública, que hemos tenido aquí pues esta cuestión de que no, seguridad pública no se mete para evitar que haya confrontaciones. Pero también no se puede permitir que estén haciendo todo ese tipo de cuestiones. Hay personas, hay familias, hay niños, hay jóvenes que a lo mejor están pasando por ese momento, o en ese momento, ahí donde están ellos manifestándose. Y pueden salir afectados, física o como usted quiera, pero creo que por ahí no son las cuestiones. Hace rato, fui a comer, y al regresar, pues ya estaba la manifestación aquí en Reforma. Déjeme decirle que afortunadamente ya me tocó la parte final de la manifestación, pero no puede pasar uno de un lado a otro, ¿eh? Se lo prohíben a uno y con la amenaza, ni te cruces porque te va a ir mal. Así. ¿Qué hice? Me quedé ahí esperando que terminaran su numerito, que terminaran de pasar. Como le digo, afortunadamente dejé, pues ya llegué cuando estaba casi finalizando esta manifestación, pero solamente así pude pasar. Entonces ahora resulta que ni siquiera te permiten el libre tránsito aquí en la Ciudad de México. Sí está muy complicado, sí está muy mal, no se están haciendo las cosas como se deben. Si están buscando la empatía de la ciudadanía, pues creo que por ahí, creo que se están equivocando, porque si en algún momento había cierta empatía o había cierto apoyo por parte de la ciudadanía, pues con esto yo creo que difícilmente lo van a conseguir. Por un lado. Por otro lado, Alcaldía Cuauhtémoc. Mire, me tocó caminar por la calle de Santa María la Ribera. Es una calle que cruzan desde San Cosme hasta llegar a la Alameda de Santa María. Anteriormente, esa era una calle, pues en la cual peatonalmente podía uno caminar sin mayor problema. Déjeme decir que no sé a quién se le ocurrió, si a esta administración, si a la administración anterior, pusieron unas jardineras en la banqueta, enfrente de las fachadas de casas, negocios y todo esto. Todo bien. Pero desgraciadamente, ¿sabe qué? Estas cuestiones, los negocios que están sobre esta calle, y no sé, tengo que darme un recorrido por todo lo que es esta Santa María la Ribera y lo que es Cuauhtémoc, porque los negocios ya pusieron banquitas. Entonces, entre la jardinera y la banquita, ya sea pegada a la jardinera o en la fachada del negocio, pues se reduce mucho lo que puede caminar. Y si desgraciadamente nosotros no sabemos, no somos racionales y queremos ir 3, 4 caminando así como si fuera barrera de fútbol, ¿sí? Ponen la barrera de 4 hombres, pues ahí, y los 4, y entonces si viene una persona de frente, no la dejan pasar. ¿Y por qué viene esto? Porque me acaba de pasar el sábado pasado, que voy con mi hijo, voy caminando y de repente vienen dos señoras con sendas bolsas grandes de estos bollos para hamburguesa, unas bolsas muy grandes. Entonces vienen caminando así como le digo, si usted está viendo que la calle es angosta, oiga, pues hace una fila, ¿no? Y deja pasar en el otro costadito a las otras personas que van en sentido contrario a usted. Ah, no, por el contrario, caballerosamente, cedo el paso, pero a la hora de que cedo el paso y que creo que voy a pasar, extienden sus bolsas, y pues al dar el paso, ahí voy a dar el ranazo. Y todavía, lejos de ayudar, ¿sí? Que afortunadamente no necesité ayuda, me levanté por propio pie, ¿sí? Lejos de ayudar, se quedaron viendo, así como diciendo, ¡ay, se cayó este burro, ¿no? Creo que hay que ser muy empáticos. Es como aquel que se sube al transporte público con su mochilote en la espalda, ¿no? Y que cree que no va estorbando porque trae la mochila en la espalda. Entonces sí, creo que como sociedad tenemos que hacer muchas cosas que estamos haciendo mal y que definitivamente tenemos mucho que cambiar.
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0: En la banqueta, el cemento de la banqueta, pues no está fijo, entonces queda así como medio ladeado, pisa uno y pues no pisa uno firme. Entonces hay que andar haciendo ahí cuestiones medias especiales. Pero como le digo, esto no es de otra cosa más que empatía, cortesía y sobre todo civilidad. Civilidad que nos hace mucha falta y que cada vez al parecer nos está haciendo más falta. Cada vez nos está haciendo más falta, cada vez nos hace más y más falta ser más seres humanos. Desgraciadamente a veces nos comportamos como seres irracionales. Yo paso y paso yo y no pasa nadie más. Y con los paraguas ahora, con las sombrillas, hay mucha gente que sí, le pueden picar un ojo a uno y ni cuenta. Entonces, sí, tenemos que ser más racionales. Vamos al resumen informativo del día de hoy.
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0: Hubo provocadores en las protestas de la CENTE, dice la presidenta de México. La CENTE, la Coordinadora Nacional de Trabajadores de la Educación, no logra acuerdos durante la reunión con la CEGOP. Exigen reencuentro con Claudia Sheinbaum Pardo. La CENTE amenaza y dice, así tal cual, los disturbios de Reforma es una muestra de lo que se puede venir. Eso lo dijo la CENTE. Arranca gobierno del Estado de México limpieza de ríos y restauración forestal durante la Semana de los Bosques. Inaugura la jefa de gobierno, Clara Brugada Molina, el Centro Internacional de Medios para el Mundial. La Fiscalía General de la República analizará las pruebas en el caso del general Mérida, dice la presidenta. Con canje de armas 2026, el gobierno del Estado de México retira de las calles más de 7,000 objetos entre armas, granadas, cartuchos útiles en su primer mes. El gobierno del Estado de México acerca trámites de registro civil a 200,000 habitantes de Cuautitlán Izcalli con reubicación de la oficialía. Van por un mejor servicio en todos los centros de salud, dice la presidenta de México. El dólar a la apertura bajó un poco. Apoya al gobierno del Estado de México a 760 estudiantes de educación superior para realizar estancias académicas en México y en el extranjero. La Ciudad de México tendrá un gran desfile mundialista en Reforma y varios eventos más. El sistema de medios públicos se transforma, estrena identidad gráfica, foro de noticias y un noticiario inédito en el oriente del Estado de México. En lo internacional, Canadá notifica formalmente a México y a Estados Unidos su intención de renovar el Tratado de Libre Comercio. Y en los deportes, la selección mexicana se toma foto oficial en el Museo de Antropología.
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0: Y bueno, hoy Informe 24 llega a su emisión 3202, perdón, 3202 emisiones de esto que es Informe 24. En este horario, 3202 emisiones en esto que es Informe 24. Hoy que es 2 de junio del 2026, llevamos 153 días de avance, faltan por transcurrir 212 días. La semana es la número 23. Usted nos escucha por Romántica 380 y por Bestia Grupera 540. Saludo a mis compañeros que son parte de este equipo que hace que usted nos escuche hasta el otro lado de la radio. Tenemos a Francisco Ángel López sacando la señal por Romántica 380. En Bestia Grupera está mi compañero Javier Martínez. Alejandro Ambrosio está en el apoyo de ambos y estamos listos para darle toda la información porque esto ya comenzó y siempre lo comenzamos así.
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0: Y bueno, en el 2024, en las elecciones celebradas un día como hoy, Claudia Sheinbaum Pardo se convierte en la primera mujer en ostentar la presidencia de México y también la primera del continente norteamericano. Claudia Sheinbaum, del partido de izquierda Morena, Movimiento de Regeneración Nacional, ha ganado las elecciones con un 60% de los votos y casi 30 puntos de ventaja. Sucede a Andrés Manuel López Obrador, también de Morena y presidente desde el 2018. De esto hace 2 años. En el 2014 y después de 39 años de reinado, el rey don Juan Carlos I anuncia que abdicará el próximo 18 debido a problemas de salud. Todo se prepara para proceder a la proclamación del rey, su hijo, el príncipe de Asturias, don Felipe, el día 19. De esto hace 12 años. En 1966, Estados Unidos logra pasar con éxito su nave espacial Survivor 1. Por primera vez en nuestro satélite a las 6:17 de la mañana. El lugar señalado es el Océano de las Tormentas, a unos 950 kilómetros de donde lo hizo la nave soviética Lunik 9. Media hora más tarde comenzará la transmisión de una serie de impresionantes fotografías de la desolada superficie lunar. Los científicos se encuentran sorprendidos y maravillados de haber conseguido un suave y perfecto alunizaje al primer intento, ya que sus planes estaba previsto necesitar al menos 4 intentos. No obstante, cabe recordar que la Unión Soviética ha sido la primera en lograr la hazaña hace 4 meses, pero se calcula que enviaron 4 misiones de la sonda Lunik antes de obtener el alunizaje perfecto con la Lunik 9. De esto hace 60 años. En 1963, con un decreto del príncipe regente Faisal, se abole la esclavitud en Arabia Saudita, último país que hasta un día como hoy, pero ayer, reconocía oficialmente. De esto hace 63 años. En 1953, con 27 años de edad, Isabel II de Inglaterra, que ocupa el trono desde que falleciera su padre Jorge VI, el 6 de febrero del año pasado, es coronada reina de manera solemne en la Abadía Gótica de Westminster, en Londres. De esto hace 73 años. En 1914 nace Yuri Andropov, que será el primer soviético de noviembre de 1982 a febrero de 1984, y obviamente, pues que apenas podrá gobernar por problemas de salud tras su muerte en 1984, va a ser sustituido por Chernenko, de esto hace 112 años. Y vamos a 1904, nace en la actual Rumania el deportista y actor estadounidense de origen austriaco Johnny Weissmuller, uno de los mejores nadadores del mundo en los años 20 del siglo XX y un ganador de 5 medallas de oro olímpicas y una de bronce, va a establecer un total de 67 récords mundiales. Al terminar su carrera deportiva, se va a convertir en el sexto actor en encarnar a Tarzán, papel que interpretará a lo largo de 20 películas, lo que lo va a consagrar como el Tarzán más popular de la historia del cine. De esto hace 122 años. Y llegó el momento de felicitar, de apapachar, de llevarnos a festejar a todos aquellos que llevan los nombres de Marcelino, Pedro, Erasmo, Potino, también Atalo, Alejandro, Amelia, Blandina, Eugenio, Nicolás y también Esteban. A todos ellos, muchas, pero muchas felicidades, pásenla bien, disfruten su día y que vengan las mañanitas.

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1: Pues ahí están, estas mañanitas con el señor que sí canta como hombre, el señor Alberto Vázquez. Vámonos, una pausa, no le cambie, quédese con nosotros, esto es Informe 24, Romántica 380 y La Bestia Grupera 540, por favor, no le cambie.
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1: Conmemora el próximo 5 de junio y reúne especialistas, instituciones académicas, organizaciones ambientales, estudiantes, productores y ciudadanía interesada en conocer los retos y oportunidades que enfrenta los bosques ante fenómenos como el cambio climático, la pérdida de la biodiversidad y la tala ilegal. El arranque se llevó a cabo en la localidad El Sitio, municipio de Zacualpan, en donde se realizó la jornada de limpieza de ríos para retirar plásticos de uso agrícola y envases vacíos de plaguicidas, además de trabajos de restauración de bosques de galería mediante la plantación de árboles de aguahuete. Estas acciones se realizaron de manera simultánea en las 9 delegaciones regionales forestales de la entidad. Y bueno, arrancamos la Semana de los Bosques con la iniciativa de la gobernadora del Estado de México, porque obviamente pues esto es una labor no nada más de unos cuantos, sino de todo el Estado de México. Y bueno, pues esto es algo que tenemos y que sí debemos de cuidar mucho, no tirar basura en los ríos, no tirar en sus laderas, no tirar en estas cuestiones, porque pues mire, la verdad es que se contaminan bastante, bastante considerablemente. Entonces, vamos a cuidar los bosques, vamos a cuidar nuestros ríos, vamos a cuidar todo eso que nos da un poco de oxígeno, un poco de paz, un poco de tranquilidad y todas estas cuestiones que muchas veces las perdemos. ¿Por qué? Porque simple y sencillamente, pues somos muy, pero muy, muy, así lo voy a decir, muy sucios, ¿verdad? Pero bueno, vámonos ahora a Toluca, y durante la mesa de paz que diariamente encabeza la gobernadora del Estado de México, se reconoció a la población mexiquense por su compromiso con la seguridad al entregar más de 200 armas y más de 6,000 cartuchos útiles como parte del programa de canje de armas 2026, sí al desarme, sí a la paz en su primer mes. En el Palacio de Gobierno, la Casa del Pueblo Mexiquense, encabecé la mesa de paz esta mañana donde revisamos los resultados en la implementación del programa Canje de Armas 2026, sí al desarme, sí a la paz, dijo la gobernadora Delfina Gómez Álvarez. De acuerdo con el reporte presentado por la Secretaría de Seguridad Estatal, del 4 de mayo Al 30 se entregaron 218 armas, 353 granadas, 6.614 cartuchos y 1.046 juguetes bélicos en 13 municipios. De estos últimos son intercambios por juguetes didácticos, los juguetes bélicos. 353 granadas. ¿Para qué quiere usted una granada en su casa? No digo una, dos, tres, ¿verdad? Porque no creo que lleven nada más una. Pero ¿para qué quiere usted 353 granadas? ¿Tiene hijos? ¿Tiene jovencitos? ¿Sabe lo que puede suceder si le estalla una granada? En la recámara o donde la tenga, no creo que la tenga en el refrigerador o en la cocina, ¿verdad? ¿Sabe lo que puede suceder? Híjole, la verdad es que por lo menos con el estallido, quedarse sordos, perder algún miembro del cuerpo, eso es por lo menos, ¿eh? La muerte, pues obviamente sería lo más complicado. Y bueno, pues esta campaña forma parte de los esfuerzos coordinados entre autoridades federales, estatales y municipales con el objetivo de reducir la violencia en los hogares y comunidades, prevenir accidentes y tragedias por el uso indebido de las armas. Y vámonos con más información y nos vamos rápido a Cuautitlán Izcalli con la puesta en operación en las nuevas instalaciones de la Oficialía 3 del Registro Civil de Cuautitlán Izcalli. El gobierno del Estado de México acerca trámites y servicios a 200.000 habitantes de este municipio y comunidades vecinas, lo que va a permitir a la población mexiquense reducir tiempos de traslado, facilitar gestiones administrativas y mejorar la calidad de atención. Luego de recorrer las nuevas instalaciones, Jesús George Zamora, consejero jurídico, reconoció el trabajo del Registro Civil Estatal y el Ayuntamiento de Cuautitlán Izcalli para la reubicación de las oficinas de esta oficialía, las cuales se encuentran en las instalaciones del Centro Comercial Arcana Norte. En este sentido, destacó que la labor de la empresa Prodemex, que en forma de comodato proporcionó el espacio de atención, acción que no representó ningún costo. Informó que en el 2025 esta oficialía realizó más de 3.000 actos registrales entre registros de nacimiento, matrimonio, reconocimientos, divorcios y defunciones, y de ahí la importancia de contar con espacios dignos para la atención. Y para el gobierno del Estado de México es tan importante el que podamos acercar, el que podamos dar mejores condiciones y mejor dignidad en el servicio y mejor trato en el servicio en las oficialías del Registro Civil. Esto lo manifestó el consejero Jesús George García. Y pues, ¿qué le parece a usted si pasamos a otros temas?
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1: Y bueno, vámonos rápido. Este tema que con el que empezamos esta cuestión editorial, pues de los de la CENTE, de la Coordinadora Nacional de Trabajadores de la Educación. Mire, el meter en un mismo paquete a los maestros, sean de la CENTE o del CENTE, es muy ingrato, porque si bien los trabajadores del Sindicato Nacional de Trabajadores de la Educación, los de la CENTE le llaman, que es la Coordinadora Nacional de Trabajadores de la Educación, le llaman traidor, les llaman esquiroles, les llaman... ¿Por qué? Porque ellos sí están dando clases. Porque si bien no se alinean a lo que dice el gobierno, pues son más... ¿Qué se puede decir? Más... pues tranquilos para protestas, para mediar, para llegar a soluciones. No son tan radicales. Y entonces esto pues no les gusta mucho a los señores de la coordinadora. Y pues ahí está ese estira y afloje entre la coordinadora y el sindicato. Bueno, ayer hubo una protesta, hoy hubo otra protesta. Ayer la protesta que le digo que tuvimos aquí enfrente, cuando empezaron a romper los vidrios, de repente era una manifestación pacífica y de repente se empezaron a escuchar pues como explosiones, ¿no? Pues es que son los vidrios enormes que tiene el edificio que tenemos aquí enfrente, y pues que iban cayendo, ¿no? Y conforme iban cayendo el golpe, luego la caída de los vidrios, pues estaba medio complicado. Bueno, pues la presidenta de México, Claudia Sheinbaum Pardo, consideró que hubo provocaciones en las protestas de la CENTE y afirmó que no cree que los responsables hayan sido... pues estos señores manifestantes, yo no les digo maestros, perdón, estos los que están manifestándose. Y pues se informó que hoy la SEP y la Secretaría de Gobernación van a...
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1: Al señalar que no obtuvo una respuesta sobre la fecha en que la presidenta Claudia Sheinbaum Pardo se reunirá con la dirigencia y obviamente para atender sus demandas centrales, y aquí es donde yo le digo, ¿y para qué quieren sentarse con ella si la vez pasada no ni siquiera se presentaron? Bueno, al término del encuentro que se realizó en la Secretaría de Gobernación, integrantes de la Comisión Nacional Única de Negociación señalaron que la principal encomienda de la Asamblea Nacional Representativa era gestionar una reunión directa con la mandataria federal para abordar temas como la aprobación de la ley del ISSSTE del 2007, la eliminación del USICAM, la derogación de la reforma educativa y mejoras salariales. Seguimos como hace 18 meses sin agenda con la presidenta de la República, señalaron docentes. Qué cortita memoria tienen, ¿eh? Aquí sí recordamos que la dejaron plantada, y fue recién que la presidenta de la República había tomado posesión. Entonces, por favor, señores, hay que ser más coherentes. Los representantes de la CENTE indicaron que durante la reunión participaron la secretaria de Gobernación, Rosa Isela Rodríguez, el secretario de Educación Pública, Mario Delgado, el director general del ISSSTE, Martí Batres Guadarrama, así como subsecretarios federales. Pues, digo, estuvo la secretaria de Gobernación, no mandaron a un tercero, a un cuarto funcionario, no, estuvo la secretaria de Gobernación. Les recuerdo, porque a lo mejor no fueron a la primaria o a la secundaria y no les dieron educación cívica, pero la secretaria de Gobernación viene a ser la segunda al mando en la República Mexicana, ¿eh? Es la encargada de la política interior del país. Entonces, pues, de ahí hacia arriba es un escaloncito, ¿sí? Es la secretaria de Gobernación, y para arriba el cargo que seguiría sería el de presidenta de la República. Se los digo a los señores de la CENTE, ¿sí? Porque a lo mejor no tuvieron educación cívica en su escuela, o a lo mejor tuvieron maestros que no iban a darles clases, ¿verdad? Como ellos están haciendo ahora. Pero bueno, esta cuestión fue recibida, también estuvo el secretario de Educación Pública. Pues, ¿qué otro secretario quieren arriba de Mario Delgado? Ya no hay más arriba del secretario de Educación Pública, referente a la educación. Y el secretario del ISSSTE, el director del ISSSTE, no hay más arriba. Entonces, señores, por favor, no estén pidiendo algo que nada más lo están haciendo para, pues, crear disturbios. Y bueno, mire, hablando de los disturbios de Avenida Paseo de la Reforma ocurridos el día de hoy, en donde se destruyeron y quemaron figuras alusivas al Mundial. ¿Qué ganan con quemarlas? O sea, tirarlas y quemarlas. Son una muestra, eso lo dicen ellos, son una muestra de lo que se puede venir en los siguientes días si el gobierno federal no atiende y resuelve las demandas de la Coordinadora Nacional de Trabajadores de la Educación. La advertencia de la CENTE fue planteada al terminar la mesa de diálogo entre la Comisión Única Negociadora de la Disidencia Magisterial con los secretarios de Gobernación, Rosa Isela Rodríguez, de Educación Pública, Mario Delgado, subsecretario de Gobernación, César Yáñez Centeno, y también el director del ISSSTE, Martí Batres Guadarrama, y con Mario Rafael Yergo, titular de la Unidad del Sistema para la Carrera de los Maestros y Maestras. Luego de 4 horas de pláticas en la Secretaría de Gobernación, los integrantes de la CENTE fueron cuestionados por los medios de comunicación acerca de por qué causaron destrozos en el Museo al Aire Libre alusivo al Mundial 2026, mientras se encontraba la Comisión Única Negociadora en la mesa con el gobierno federal. En voz de la secretaria general de la sección 14 de la CENTE en el estado de Guerrero, Elvira Veleces Morales, culpó a autoridades de atacar a sus compañeros desde el primer día del paro nacional, y por ello los docentes, indignados, reaccionaron en contra de la cerrazón del gobierno de abrogar los derechos obviamente de los trabajadores, la ley del ISSSTE y la reforma educativa. Entonces, híjole, como me diría un cuate cuando me quería echar bronca, ¿me estás amenazando? Digo, porque si me estás amenazando, no creo que les vaya muy bien. Así, con amenazas no. Pero bueno, vámonos a otro tema. Y ayer se dio una comparecencia de este general. Bueno, es general, pero lo que pasa que aunque se retiren, siguen siendo generales. Y esta persona que se entregó allá en Estados Unidos, el general Mérida, pues sigue siendo general, ¿verdad? Aunque sea en el retiro. Y bueno, referente a esto, y que obviamente la jueza Catherine Polk aseguró que hay evidencias abundantes. O sea, aquí piden pruebas, ¿no? Allá en Estados Unidos esta jueza ya consideró que hay evidencias abundantes en el caso de Gerardo Mérida Sánchez y otros ciudadanos mexicanos acusados en Estados Unidos. Bueno, pues esta comparecencia de este señor Mérida, de general Mérida, pues ya se aplazó hasta el 4 de agosto, 60 días después, porque pues obviamente al ser tan copiosas y abundantes las pruebas, pues obviamente se tiene que despejar muy bien todo para que no haya una cuestión. Sin embargo, la presidenta de la República, hoy en la conferencia de prensa matutina, dijo que le corresponde a la Fiscalía General de la República analizar las pruebas. Escuchemos a Claudia Sheinbaum Pardo.
15: La Fiscalía General de la República en su momento a analizarla.
16: No es un motivo de provocación, sobre todo a las autoridades mexicanas.
15: Corresponde a la Fiscalía General de la República en su momento a analizar.
16: Ok, presidente.
1: Pues sí, le corresponde a la Fiscalía General de la República investigar. Pero bueno, si el señor ya se entregó, ¿y sabe qué? Que lo más... ¿Qué se le puede llamar? Lo más llamativo de esto es haberlo visto esposado con el traje caqui, esposado desde el cuello, pasando por su espalda, pasando por el pecho, la cintura, sus piernas, sus tobillos, colgando las cadenas de su cuerpo. Cadenas que mientras estuvo la

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1: Esto, lo otro, y queda obviamente en un registro. Pero pues, este registro no sirve de nada si no se puede pasar por internet a otras instancias, y esto pues obviamente hace que el servicio no sea ideal como se busca. Sin embargo, bueno, pues vamos a escuchar lo que dijo referente a todo esto del servicio de los centros de salud, la presidenta Claudia Sheinbaum Pardo.
2: Este año nuestro objetivo es que todos los centros de salud, todos, del IMSS, del ISSSTE, del IMSS Bienestar, tengan internet, estén conectados, que casi todos los hospitales están conectados, pero los centros de salud no, y es muy importante.
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2: Mexicanos tengan un expediente clínico digital para que cuando se vaya al centro de salud ya se conozca el nombre, cuando nació, las enfermedades que tiene, cuántas veces ha sido atendido, qué medicamentos utiliza, y eso nos va a facilitar mucho la integración de los servicios de salud para el Servicio Universal de Salud. Y lo segundo es la innovación en los tres sistemas de salud. No solo se trata de que haya atención gratuita, sino que sea la mejor atención. Entonces, se está haciendo una compra única de todos los equipos que requieren los hospitales, los equipos más modernos que hay en el mundo.
1: Pues ahí están estas cuestiones que son muy, pero muy importantes, muy trascendentes y que obviamente se tiene que hacer. Pero bueno, pues esto es de lo que hoy se tocó en la conferencia de prensa matutina, lo que se está haciendo y que obviamente no se puede dejar a un lado. Y bueno, pues obviamente estas cuestiones son muy, pero muy importantes. Vamos, una pausa, no le cambie, quédese con nosotros. Esto es Informe 24, Romántica 380 de la Bestia Grupera 540. Por favor, no le cambie.
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1: Y bueno, vámonos con temas de la ciudad. Antes le quiero comentar esto de el dólar. El dólar bajó 6 centavos y se cotiza en un precio máximo al cierre de 17 pesos con 29 centavos en bancos. Entonces, pues obviamente, pues creo que es un buen precio en el que se ha conservado el tipo de cambio desde ya hace algún tiempo, de los 17, ha andado ahí fluctuando entre los 17.30, 17.20,

0: 17.50, 17.70 por ahí, y de ahí no ha pasado, afortunadamente. Pero bueno, entramos ya a cuestiones de esto que es nada menos y nada más que la Ciudad de México. Y la jefa de gobierno, Clara Brugada Molina, inauguró la Casa de la Ciudad de Casa Ciudad de México, así se llama, espacio que será centro de información para los medios internacionales, quienes se encargarán de comunicar lo que sucede en la capital del país durante el Mundial de la FIFA 2026. Bueno, la jefa de gobierno saludó a todos los medios ahí reunidos, diciendo que este iba a ser el lugar, la Casa de Medios Internacionales, y esta sede va a ser un lugar muy importante, porque aquí se va a transmitir lo que pasa en esta ciudad, expresó la jefa de gobierno Clara Brugada Molina. También déjeme le comento que la mandataria capitalina destacó la importancia de los medios de comunicación como vitales para difundir lo que acontece en esta parte del mundo, por lo que aseguró que el centro de prensa va a contar con las condiciones para que vibre como va a vibrar nuestro país y en especial la Ciudad de México con este mundial. Asimismo, la jefa de gobierno presentó el operativo de movilidad, seguridad para la inauguración de la Copa Mundial de la FIFA 2026, que va a arrancar el próximo 11 de junio en el Estadio Ciudad de México, el cual operará desde las 7 de la mañana. Para este operativo se implementan 4 opciones de movilidad y acceso al Estadio Ciudad de México, Park and Drive, por medio de transporte eléctrico, rutas con más de 4.000 ecobicis y scooters sobre calzada de Tlalpan y 1.000 taxis seguros, además de aplicaciones con bahías de ascenso y descenso. Escuchemos a Clara Molina Brugada.
1: No queremos vivir el mundial atrapados en el tráfico. Las y los aficionados que tengan entrada a los partidos del mundial tendrán también distintas alternativas de cómo llegar al estadio, y son alternativas eficientes, cómodas, rápidas y seguras.
0: Y bueno, así mismo la jefa de gobierno, Clara Brugada Molina, pues estuvo explicando que los aficionados opten por trasladarse por medio de transporte eléctrico, van a llegar a las inmediaciones del estadio, al Cetram de Huipulco o por Santa Úrsula Cuapa, para caminar entre 15 y media hora por 7 rutas peatonales, quienes podrán disfrutar de un amplio programa de actividades culturales en el recorrido hacia el estadio, que estará abierto desde las 9 horas de la mañana, por lo que pidió a los asistentes tomarse su tiempo y sus previsiones, ¿verdad?, para llegar temprano y sin prisas. Brugada Molina aseguró que este nuevo esquema de movilidad que se aplicará durante la celebración de partidos busca brindar ventajas a la ciudad, priorizando la utilización de transporte público en lugar de transporte privado.
1: También escuchamos todo el despliegue de seguridad que se tiene organizado en coordinación con el Gobierno de México para garantizar tranquilidad de todas y todos. Así que estaremos logrando que la ciudad pueda ser una ciudad que de manera segura pueda sus visitantes y la población de la ciudad vivir un mundial seguro. Ese es el gran objetivo. Ya escuchamos la cantidad de policías y cómo va a estar distribuida entre el estadio, entre todos los festivales futboleros, entre el FanFest que va a estar en el Zócalo y muchos otros puntos también turísticos que sabemos que tenemos que cuidar, además de cuidar toda la ciudad. Así que hay una gran tarea que tiene la Secretaría de Seguridad, pero estoy segura que se va a llevar a cabo de manera muy ordenada, disciplinada, como es la Secretaría de Seguridad Ciudadana.
0: Pues ahí está lo que dijo Clara Brugada Molina. Pero bueno, pues ya regresamos del corte, ya, ¿verdad? Ya. Entonces nos vamos directo con lo de más que tenemos aquí. Pues de información, Y es que hoy también la jefa de gobierno de la Ciudad de México presentó el evento denominado la Fiesta del Mundial, donde se dieron a conocer todos los detalles de las actividades que se preparan para estos días donde se vive el ambiente de emoción a 9 días del arranque del evento más esperado del mundo. Sí, ya nada más faltan 9 días, ¿eh? 9 días faltan, nos separan de esta justa mundialista. La mandataria capitalina detalló que la capital del país tendrá 18 festivales futboleros en las 16 alcaldías, en parques, plazas, bosques deportivos. 7 de ellos durarán todo lo que dura el mundial. Además, habrá un gran desfile mundialista sobre Paseo de la Reforma. Habrá un carro alegórico del juego de pelota prehispánico, otro carro alegórico con ofrenda de muertos dedicado a las leyendas del fútbol. Habrá una comparsa de 50 catrinas, otro será un carro alegórico de una trajinera gigante, así como comparsas de los pueblos originarios de la Ciudad de México con charros, alebrijes gigantes y un globo gigante de Juanito, que fuera la mascota en 1970, también carro alegórico del Mundial del 70 que recuerda el festejo de con Pelé. Otro globo gigante será con la mascota del Pique del 86 y varios carros alegóricos más. También habrá un carro sonidero.
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0: La Ciudad de México, esto lo dijo la jefa de gobierno Clara Brugada Molina, y pues detalló que además de esta transformación deja un legado permanente, mejor movilidad, más espacio público y una ciudad más conectada, incluyente y vibrante. Pues ahí está, pues ya empiezan las cuestiones del mundial, todas estas cuestiones que vamos a tener, y por lo pronto, pues está usted informado. Mil gracias, gracias a todo el equipo, gracias a ti Paquito, gracias a usted, soy José Plaza y me quedo para servirle. Hasta mañana.
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Ah, pero solo si tú quieres. 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Podemos tener una linda familia. Muchos, muchos hijos. Eso sí, primero nos casamos. 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

0: 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Revista del Consumidor Radio. ¿Sabías que un mal uso de tu rastrillo desechable no solo acorta su vida útil, sino que también favorece la aparición de bacterias? Cuidar tu piel empieza desde saber elegir el producto correcto en el supermercado.
1: Además, si viajas a alguna de las sedes de la Copa Mundial 2026, te compartimos las mejores opciones para mantenerte conectado. De esto y más platicamos hoy. Quédate en Revista del Consumidor Radio.
0: Revista del Consumidor. Los rastrillos desechables son herramientas de afeitado que tienen como objetivo ofrecer una opción práctica, higiénica y económica para el cuidado personal. Este tipo de productos son de uso limitado, ya que dependiendo de su calidad pueden durar de 5 a 10 afeitadas.
1: Su bajo costo los vuelve ideales para viajes o uso ocasional. Además, su distribución es amplia, pues se encuentran en supermercados, farmacias o tiendas de conveniencia. Están fabricados principalmente de plástico, lo que puede facilitar su manejo. Cuentan con un mango, un cabezal con navajas preinstaladas de acero inoxidable y una banda lubricante.
0: En el mercado podemos encontrar modelos para mujer y para hombre, y aunque la tecnología es similar, cada tipo de rastrillo se segmenta por género para adaptar su forma y banda lubricante a diferentes zonas del cuerpo. Esta segmentación responde a las necesidades prácticas y estrategias de marketing, que suelen reflejarse en los precios, ya que los productos de mujer son más caros que los de hombre.
1: Para ayudarte a elegir mejor, el Laboratorio Nacional de Protección al Consumidor puso a prueba la resistencia y desempeño de 26 modelos distintos, 13 modelos para mujer y 13 para hombre. Se realizaron distintas pruebas para comprobar que los empaques incluyeran la información comercial en español de acuerdo con las normas oficiales mexicanas. También se revisó a detalle el estado de las navajas, analizando el estado original del filo y que estuvieran libres de oxidación o cualquier daño.
0: También se determinó la carga máxima de los mangos antes de romperse. En este caso se convocó a un panel de personas consumidoras que calificaron aspectos como la efectividad en el afeitado, la experiencia de uso y el cuidado y protección que brindan a la piel.
1: En el caso de los rastrillos para mujer, los resultados fueron los siguientes. Todos los modelos analizados presentaron su información comercial correctamente. El modelo de la marca Chedraui presentó imperfecciones en las hojas, navajas. Tres modelos de Gillette, dos de Equate, Chic, Envisage y Big obtuvieron la excelencia en la prueba de cuidado y protección de la piel. Los productos que calificaron con excelencia al promediar todas las pruebas fueron Big, Envisage, Chic y tres modelos de la marca Gillette. Recuerda que la calidad puede ser la misma, pero el precio no. Por ejemplo, el paquete de Chic cuesta 161 pesos y trae cuatro piezas. Estarías pagando 40 pesos por rastrillo. Por su parte, el paquete Gillette Venus Extra Suave cuesta 154 pesos, pero al traer menos piezas, cada rastrillo te cuesta 77 pesos, casi el doble. Por eso es importante que compares los precios y desempeño de cada producto.
0: Ahora, en el caso de los rastrillos para hombre, se encontró que todos los modelos presentaron correctamente su información comercial. Tres modelos presentan imperfecciones en las navajas, Chedraui y dos de la marca Daycare. Cuatro modelos calificaron con excelencia en la prueba de cuidado y protección en la piel, tres de la marca Gillette y uno de la marca Envisage. Es importante evaluar el desempeño y el costo por unidad antes de elegir. Por ejemplo, en el paquete Envisage, calificado con excelencia, cuesta 40 pesos y contiene dos piezas. Estarías pagando 20 pesos por rastrillo. Por su parte, el paquete Big de cuatro piezas cuesta 107 pesos, lo que eleva el costo a 27 pesos por cada pieza.
1: Usa tu presupuesto de manera inteligente. Presta atención a las recomendaciones de compra y uso. Compra tus rastrillos en comercios establecidos y revisa que el empaque esté en buenas condiciones. Guarda tu comprobante en caso de que necesites realizar algún cambio por defectos de fábrica. No compartas el rastrillo con otras personas, aunque sean de tu propia familia. Cámbialo cuando notes que necesitas hacer más presión para rasurar adecuadamente.
0: Usa gel o crema para afeitar. De esta forma tu piel sufrirá menos. Usa crema sin fragancia o aloe vera para cuidar tu piel después de afeitarte. Déjalo secar después de utilizarlo. La humedad puede dañar las navajas. Guárdalo en un lugar limpio y sin humedad después de usarlo.
1: Tu elección va más allá de la marca. Se trata de calidad, precio y sobre todo responsabilidad. Al terminar la vida útil de tu rastrillo, no olvides desecharlo de forma segura. Envuélvelo en material resistente o colócalo dentro de un envase vacío para evitar que las hojas queden expuestas. No olvides que la información es tu mejor aliada para consumir de manera responsable.
2: Revista del consumidor.
0: Boletos digitales, mapas, transportes, pagos y hospedaje dependen del acceso a datos móviles. Pero, ¿sabes cómo mantener la conexión al cambiar de ciudad o país sin agotar el saldo, pagar cargos inesperados o perder tu número? Para controlar el uso de tus datos móviles y evitar gastos excesivos en tu celular, tienes que saber qué es lo que estás usando.
1: Si cruzas la frontera y quieres seguir conectado, el servicio de roaming permite que tu número funcione fuera de México, ya que al momento de pisar suelo extranjero, tu celular se conecta a la red de otro operador para que no dejes de postear ni de llamar.
0: Es importante que tomes en cuenta que las tarifas internacionales suelen ser más elevadas, dependiendo de tu plan, operador y país que visites. El cobro puede ser por cada minuto, mensaje o megabyte que uses.
1: Si el roaming no es para ti, sigue estas recomendaciones. Primero, revisa si tu plan ya lo incluye. Y si no es así, desactiva la opción en tu configuración, porque al cruzar la frontera, el equipo podría conectarse automáticamente y generar cargos imprevistos.
0: También verifica cuál es tu línea predeterminada para llamadas y datos. Así evitarás activaciones por error y costos adicionales. Viaja con información y evita sorpresas con la cuenta.
1: Ahora hablemos de las eSIM, un chip digital que se descarga mediante un código QR o una aplicación.
0: Este puede incluir llamadas y mensajes o solo datos. Su ventaja es que te permite conservar el número habitual, ya que los dispositivos pueden manejar dos líneas simultáneamente, la física y la digital.
1: Para viajes internacionales, muchas personas optan por una eSIM regional que les brinda datos móviles y simultáneamente mantiene la línea original exclusivamente para llamadas importantes o emergencias.
0: Presta atención, sigue estos tres pasos clave. Primero, verifica qué incluye exactamente el servicio. Segundo, revisa a detalle los términos y condiciones. Y tercero, confirma quién es el proveedor y bajo qué esquema opera.
1: Toma en cuenta que no todas las eSIM cumplen con los mismos requisitos regulatorios que los operadores tradicionales. Por eso, antes de pagar, lo mejor es informarte bien.
0: Por ello, te traemos una guía rápida para que sepas si debes usar roaming o una eSIM. En caso de que uses roaming antes del viaje, verifica si tu plan incluye Estados Unidos y Canadá. Confirma si se activa de manera automática y revisa muy bien los límites de uso y las tarifas adicionales. Ya cuando estés en tu destino, activa el roaming solo si lo necesitas. Monitorea constantemente tu consumo desde la app de tu operador. Y cuando por fin regreses a casa, desactiva el roaming si ya no lo vas a usar. Y revisa cuidadosamente tu factura.
1: En cambio, si eliges la opción de la eSIM, toma en cuenta lo siguiente. Antes de empacar tus maletas, verifica la compatibilidad y confirma que tu equipo esté desbloqueado. Compara planes regionales para Estados Unidos, México y Canadá. Descarga y activa la eSIM antes de salir de viaje. Durante tu estancia, configura la eSIM como tu línea principal de datos. Desactiva el roaming en tu línea principal y monitorea el consumo de datos en el plan que contrataste. Y al volver a tu hogar, elimina la eSIM temporal si solo era para el viaje y verifica que tu línea principal vuelva a ser la predeterminada.
0: Una estrategia que puede funcionarte es mantener tu línea física activa para cualquier emergencia. frecuencia y utilizar una eSIM regional para el consumo intensivo de datos.
1: Recuerda que la conectividad la vas a necesitar para todo, desde mostrar tu boleto digital hasta encontrar a tus acompañantes. Lo mejor es conocer todas las variantes, porque solo tú puedes decidir qué opción se adapta más a tus necesidades.
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1: Son las 6:29.
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1: 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Son las 6:30.
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0: 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Son las 6:58.
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0: 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Son las 7:00.

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0: 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Son las 7 con 27 minutos.
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11: Son las 7 con 30 minutos.

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0: 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Son las 7 con 57 minutos.
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0: 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Son las 8 en punto.

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0: 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Son las 8 con 28 minutos.
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0: 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Son las 8 con 30 minutos.

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0: 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Son las 8 con 58 minutos.
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Son las 9 en punto.

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0: 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Son las 9 con 28 minutos.
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0: 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Son las 9 con 30 minutos.

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0: 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Son las 9 con 58 minutos.
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0: Son las 10 en punto.
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5: Fuerzas al interior de Irán buscan restablecer las condiciones de enfrentamiento y guerra entre Estados Unidos e Irán. El Comando Central de los Estados Unidos informó que ayer martes fuerzas estadounidenses y aliadas interceptaron varios misiles balísticos y drones lanzados desde Irán en medio de lo que se describió como una respuesta de autodefensa. Donald Trump, presidente de los Estados Unidos, se mostró sensible ante el crecimiento de la inteligencia artificial. Ayer el presidente Trump firmó una orden ejecutiva sobre este fenómeno mundial, la inteligencia artificial, que entre otras cosas va a permitir al gobierno estadounidense primero probar, revisar, testar y potencialmente vetar nuevos modelos de lenguaje o de posibilidades de inteligencia artificial antes de que lleguen a la ciudadanía, considerando que podría ser un tema de seguridad nacional. Julio César Chávez, exboxeador mexicano, visitó ayer a la selección mexicana de fútbol. En el encuentro les aseguró que su participación en el Mundial 2026 en Canadá, Estados Unidos y nuestro país llegarán más allá del quinto partido.
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0: 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Son las 10 con 28 minutos.
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0: 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Son las 10 con 30 minutos.

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6: Son las 11 en punto.

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0: 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Son las 11 con 28 minutos.
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0: 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Son las 11 con 30 minutos.

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0: 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Son las 11 con 56 minutos.
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4: Samuel García, gobernador de Nuevo León, está en serios problemas, y es que debido a las dudas sobre el manejo del presupuesto en su estado, el Movimiento de Regeneración Nacional ya prepara un proceso de juicio político en contra del gobernador neoleonés. Tras afirmar que nadie puede esconderse detrás del privilegio del fuero, Alfonso Ramírez Cuellar, vicecoordinador de Morena en San Lázaro, urgió a la Fiscalía y Congreso de Nuevo León, en donde hay solicitudes de juicio político en contra del gobernador.

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1: 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Son las 12 en punto.

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0: Son las 12:20.
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0: 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Son las 12 con 50 minutos.
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0: 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Es la una en punto.
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3: ¿Qué tal? Buenas tardes, ¿cómo están? Es la una de la tarde en el centro de México, soy Alberto Peláez. Empezamos.
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3: La presidenta Claudia Sheinbaum acusó este miércoles que hay provocaciones a su gobierno para reprimir la movilización de la Coordinadora Nacional de Trabajadores de la Educación. No somos Díaz Ordaz, no vamos a caer en la provocación, dijo. Que se mantiene el diálogo abierto con el Magisterio a través de la Secretaría de Educación y la de Gobernación, pero se negó a reunirse con ellos de manera personal. El gobierno de Estados Unidos investiga a los gobernadores Américo Villarreal de Tamaulipas, Alfonso Durazo de Sonora, por vínculos con el crimen organizado, publicó este miércoles Los Angeles Times. La publicación de los periodistas Steve Fisher y de Kate Limichun cita a fuentes familiarizadas con el asunto y señala que en el marco de esas indagatorias se revocaron las visas de ambos gobernadores. La presidenta evitó este miércoles confirmar si Estados Unidos investiga y revocó las visas de los gobernadores morenistas Villarreal de Tamaulipas y Alfonso Durazo de Sonora. El coordinador de comunicación social de Tamaulipas, Gerardo Algarín, aseguró que no hay evidencia de que el gobernador Américo Villarreal sea investigado por Estados Unidos por nexos con el crimen organizado, por lo que dice la publicación de Los Angeles Times. La titular de comunicación social del gobierno de Sonora, Paloma Terán, aseguró que el gobernador Durazo no ha sido notificado de alguna investigación por parte de

0: las autoridades de Estados Unidos y que cuenta con una visa vigente. A través de una publicación en sus redes sociales, Teherán calificó como completamente falsa la información divulgada este miércoles por Los Angeles Times, en el que revela que Durazo tiene una indagatoria por presuntos nexos con el crimen organizado. La presidenta insistió este miércoles que el gobierno de Estados Unidos no ha enviado pruebas a México de la acusación contra Rubén Rocha Moya, gobernador con licencia de Sinaloa, y 9 funcionarios y exservidores públicos del Estado. En su conferencia volvió a cuestionar la intención de la administración estadounidense con esta acusación. Andrés Manuel López Beltrán compartió en redes sociales una fotografía en la que aparece con su padre, el presidente López Obrador. Soy hijo de quienes aman y luchan por el pueblo, escribió el exsecretario de Organización de Morena. La publicación se hace tras el anuncio de López Beltrán de su intención de buscar una diputación federal por Tabasco rumbo a las elecciones de 2027. La última aparición de López Obrador fue el 30 de noviembre de 2025, cuando salió a la venta su libro. La industria azucarera mexicana está buscando que Estados Unidos elimine algunas medidas que limitan las exportaciones del edulcorante a ese país, que se han visto mermadas en los últimos ciclos, contraviniendo acuerdos de más de una década, dijo el encargado del empresariado del sector agropecuario de las negociaciones para la renovación del acuerdo comercial regional T-MEC. Decenas de trabajadoras sexuales marcharon ayer, martes, por las calles del centro de la Ciudad de México para denunciar afectaciones derivadas de las obras del Mundial de Fútbol y reclamar trabajo, vivienda y salud dignas, además de participación en las decisiones urbanas vinculadas al torneo. La movilización, convocada en el marco del Día Internacional del Trabajo Sexual, avanzó desde el Ángel de la Independencia hacia el Palacio de Bellas Artes. La tarde de ayer, martes, se registró el desplome de una estructura metálica de un puente nacional del Aeropuerto Internacional de la Ciudad de México, a pocos días de que el gobierno federal entregó las remodelaciones de los estacionamientos y terminales del aeropuerto Benito Juárez. Una cubierta de un puente peatonal colapsó. Al momento del accidente, un vehículo particular se vio afectado por el impacto. Además, la situación causó congestionamiento vial. Personal de seguridad del aeropuerto y Protección Civil activó los protocolos de emergencia para atender la situación. A poco más de una semana de que inicie el Mundial de Fútbol en la Ciudad de México, el tren ligero acumula días consecutivos de fallas en el servicio. Este martes, a través de su cuenta de X, el transporte informó que debido a que una rama cayó en la noche sobre las vías del sistema, se suspendió el servicio. Un hombre que conducía un taxi atropelló un elemento de la Guardia Nacional tras asaltar y darse a la fuga en la caseta del cobro de Libramiento Norte, a la altura de la comunidad de Plancarte, en Celaya, en Guanajuato. A través de un video se observa cómo el taxista llega a la caseta de cobro y baja del vehículo con lo que parece ser un arma, pero presuntamente apoderarse del dinero y después escapar. El presidente de Estados Unidos, Donald Trump, reconoció haber llamado loco al primer ministro israelí, Benjamin Netanyahu, en una conversación telefónica plagada de palabras altisonantes sobre los combates en el Líbano, en un momento en el que Washington intentaba negociar el fin de las hostilidades con Irán. En una entrevista emitida hoy, se le preguntó a Trump si había llamado completamente loco al líder israelí y lo había acusado de ingratitud por acuerdos con la información publicada por Axios. Solo un 45% de los contactos con enfermos del ébola en la actualidad brote de la República Democrática del Congo han podido ser rastreados por ahora, alertó este miércoles el director general de la Organización Mundial de la Salud, Tedros Adhanom. Y la mexicana Monserrat Alvarado es designada por el Papa como nueva responsable de comunicación del Vaticano. Bueno, empezamos con la información y ya tenemos, como todos los días, a José Luis Plaza. Buenas tardes, José Luis.
1: José Luis, perdón, Alberto. Buenas tardes. Ya me quiero saludar. Sí, bueno, con todo y lo que está sucediendo con los señores de la Coordinadora Nacional de los Trabajadores de la Educación aquí en la Ciudad de México, ayer el gobierno de Clara Brugada Molina anuncia un desfile monumental por el Mundial. Esto va a ser el próximo 13 de junio, sábado, punto de las 11 de la mañana. Entonces van a ver desfilar globos enormes con la figura de Juanito 70, del pique de 1986, la figura emblemática del Mundial de México. Pero bueno.
0: Vamos a ver
1: si lo permiten los señores de la CENTE.
0: Gracias, José Luis.
1: Hasta luego, buenas tardes.
0: Y los maestros de la Coordinadora Nacional de Trabajadores de la Educación informaron que la reunión que sostuvieron con autoridades del gobierno federal concluyó sin ningún acuerdo. El líder morenista de la sección 58 de la Coordinadora Nacional de Trabajadores de la Educación, Marcelino Rodarte, acusó al gobierno federal y afirmó que sigue la cerrazón, que no hay respuesta a la mesa con esta huelga nacional, donde atienda las demandas centrales de la coordinadora. En una breve conferencia de prensa a las afueras de la Secretaría de Gobernación, el dirigente señaló que ni siquiera se cumplió con la exigencia principal, que en la reunión estuviera presente la presidenta Sheinbaum. Hoy seguimos como hace 18 meses. No hay todavía agenda con la presidenta de la República, con Claudia Sheinbaum y con la huelga nacional que inició el día primero, dijo Marcelino Rodarte. Luis Fernando, buenas tardes.
2: ¿Qué tal, Alberto? ¿Cómo te va? Muy buenas tardes. Un grupo armado irrumpió en una vivienda en Nanchital, al sur de Veracruz, y privó de la libertad de forma violenta a una mujer. Roxana Guzmán Ramírez se ostentaba como directora del medio digital Pulso Informativo del Sureste. A la comunicadora le sorprendió un grupo de hombres armados con el rostro cubierto. Alrededor de las 6 de la mañana irrumpieron la puerta principal para entrar de forma violenta. Se aprecia en un video que presuntamente grabaron sus familiares. La Fiscalía General del Estado de Veracruz informó que mantiene un operativo de búsqueda e investigación para localizar a la comunicadora. Aseguró que a través de la Fiscalía Regional Coatzacoalcos inició una carpeta de investigación derivada de la presunta privación de la libertad de la víctima.
0: Es increíble. Bueno, y hoy en la mañana la presidenta Sheinbaum evitó este miércoles confirmar si Estados Unidos investiga y revocó las visas de los gobernadores morenistas Villarreal de Tamaulipas y Alfonso Durazo de Sonora. El medio estadounidense Los Angeles Times publicó que el gobierno indaga a los gobernadores de Sonora y Tamaulipas por nexos con el crimen organizado. Sin embargo, estos pueden ingresar a Estados Unidos debido a un permiso especial otorgado. Ellos tienen que aclarar, pero antier o ayer, lo dije, qué intención con quitar la visa y además de hacerlo público, dijo a la prensa en Palacio Nacional. La presidenta también criticó que la información se filtrara a un medio y acusó que este tipo de acciones son emprendidas por grupos de personas que intentan causar temor. O sea, vamos a filtrar porque así luego se actúa por algunos sectores para ver qué, para decir a los mexicanos, aguas, aguas, te van a quitar la visa, dijo. Sin embargo, Sheinbaum llamó a los políticos a estar tranquilos ante estos anuncios e insistió en cuestionar el interés de estas acciones contra mexicanos.
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0: Bueno, Luis Sánchez no es un buzo más, es el buzo. Es, y además es mexicano, es el buzo más importante de este mundo, del mundo en este 2026. No me extraña porque tiene un currículum que da, vamos, ya hasta vértigo. Tiene 25.000 inmersiones de todo tipo en hielo, en cuevas profundas, en barcos hundidos, con tiburones. En fin, el buceo más profundo que ha hecho Luis es de 600 pies, de 300 metros, de 200 y pico metros. El más largo es de 9 horas. Buceo deportivo, rescate avanzado, primeros auxilios, buceo en cuevas, recicladores, buceo profundo con mezclas, trimix, hielo, en fin. Ha estado en los siete mares. En África, Indonesia, Galápagos, Costa Rica, en Antártica, en el Ártico, Grandes Lagos, Bahamas, Cuba, en fin. Podríamos estar aquí horas. Luis, ¿cómo estás? Buenas tardes. Oye, pero es verdad que género es el buzo. Eres el buzo. Porque, a ver, ¿me puedes explicar cómo se puede estar nueve? ¿Me puedes explicar cómo se puede estar 9 horas bajo el agua?
6: Sí, a ver, no son todos los, no son todos los buceos de 9 horas.
0: No te llaman Aquaman.
6: No son todos los buceos de 9 horas. Son buceos muy profundos, como ahorita veíamos, como de 200 metros, donde te toman todo ese número de horas hacer la descompresión, que es la eliminación del nitrógeno. O hacer cuevas en México, por ejemplo, que no son tan profundas, o sea, no hay, hay muy poca descompresión, pero son buceos a lo mejor de 4 horas de ida y 4 horas de regreso. Ese tipo de buceos son los que son los más largos.
0: 9 horas son muchas horas. Oye, ¿y cómo se puede llegar a una profundidad de más de 200 metros? ¿Cómo aguanta el cuerpo?
6: Hay, pues hay, no hay, tan, bueno, hay lugares que sí lo permiten, pero hay pocos lugares seguros donde se puede hacer también. En México contamos con cuevas y cenotes, que tienen inclusive mucho más que eso todavía. Y el cuerpo lo aguanta, el cuerpo lo, a ver, el cuerpo lo tolera el bajar profundo. El tema es a la hora de que asciendes, con los gases que lleves, pues son gases con diferentes propósitos, cómo se van comportando en el cuerpo para que se vayan eliminando en tu ascenso, que pueden ser de 7 horas, 8 horas, depende del buceo, y se van eliminando de manera adecuada y no tengas un accidente de descompresión.
0: Luis Sánchez, que es el buzo más importante del mundo, es el 26, ha estado en los 7 mares, en los 5 continentes. ¿Cuál ha sido el lugar que más te ha gustado?
6: Híjole, mira, la verdad es que hay, como te decía, hay, cada lugar tiene su encanto, esa es la respuesta correcta, ¿no? Creo que en México tenemos 2 o 3 lugares a nivel top, a nivel top mundial. Fuera de México está Galápagos, también parece un lugar espectacular, de vida marina grande. Truk Laguna en Micronesia, hay como 60, 70 barcos de la flota japonesa, profundos, no con esa profundidad, pero sí profundos, y que los exploras y encuentras de todo ahí. En México está las Islas Revillagigedo, que es un paraíso como un Galápagos mexicano. Bahía Magdalena, que es un safari marino donde, hijo, estás con una cantidad de animales pelágicos impresionantes.
0: Oye, Luis, y de toda la vida que has visto en estos tantos años, porque llevas cuántos años.
6: Ya, de profesional 45 más otros 4.
0: En esta vida tan dilatada, la pregunta es más bien, ¿qué no has visto? ¿Y con qué animal te quedas?
6: Hijo, mira, la verdad es que sí he visto muchas cosas. Gracias a Dios, y es parte de lo que hago. Pero mientras más conoces, más te das cuenta que más te falta conocer. O sea, claro. Si hay más que conocer todavía. Tienes como varias vidas para conocer todo, ¿no? Pero sí, es impresionante la cantidad de cosas que hay, porque depende del ciclo del año, el lugar, el momento. Un lugar tú lo puedes bucear hoy, ahorita, y en 2 horas lo vuelves a bucear y es no totalmente diferente, pero es diferente, ¿no? Entonces cada lugar tiene su evento, ¿no? A mí los animales que me fascinan es el tiburón martillo gigante. Hay uno mediano que es el gigante, mide 5 metros, se me fascina. Y los pulpos también me encantan.
0: Joder, Luis, tenemos que dejarlo de ver, pero me encantaría hacerte más preguntas. Y Lili también se queda con ganas de preguntar. Otro día te vienes y nos cuentas más cosas.
6: Sí,
0: ¿no?
6: Claro, con mucho gusto.
0: A la gente le gusta eso, de cosas. Oye, Luis, ¿algo más que quieras agregar?
6: No, pues nada, es un gusto estar aquí, gracias. Y sí, me siento muy contento por el premio que me dieron hace un mes y cacho.
0: Y además lo llevas con una gran responsabilidad. Sí. Eres mexicano.
6: Sí, eso está padre.
0: Hombre, ya lo creo.
6: Eso está padre, claro.
0: Luis Sánchez, muchísimas gracias.
6: No, hombre, un gusto.
0: Muy buenas tardes. ¿Qué más tenemos, Luis Orlando?
2: Alberto, autoridades federales y del Estado de México informaron sobre la detención de Misael N., alias el Borregas, identificado como el secretario del sindicato 25 de marzo y ligado a delitos como extorsión, secuestro, robo con violencia y despojo, entre otros. En un comunicado conjunto se informó que el sujeto era considerado como uno de los objetivos prioritarios de la operación Restitución en el Estado de México. Lo anterior debido a que el hombre es secretario estatal del sindicato mencionado y presidente de la Unión de Piperos de Catepec, ambas organizaciones adheridas a la Organización Unión de Sindicatos y Organizaciones Nacionales de la República Mexicana, señala el escrito. Según la investigación, el sujeto amenazó de muerte a una familia para que le dieran 1 millón de pesos para dejar libre un predio que era perteneciente a un miembro de la familia.
0: ¿Y qué más tenemos en el país? Vámonos a Carrusel de los Estados.
7: Familiares, amigos y trabajadores de la Junta Municipal de Agua y Saneamiento rindieron un homenaje a Marco Licón Barraza, director de la Junta Municipal de Agua y Saneamiento, quien falleció el domingo pasado en un accidente automovilístico. Hablar de Marco es hablar de un hombre ejemplar, expresó el representante de la gobernadora en Juárez, Carlos Ortiz, quien lo definió como un hombre ejemplar y amigo, trabajador y comprometido con el servicio público. Ante un recinto lleno, el gimnasio universitario de la UACJ, Ortiz remarcó: Marco era un hombre cercano, amable, sencillo y leal, alguien que construyó amistades sinceras y que supo ganarse el cariño y respeto de muchas personas. Y si alguien la tenía, Marco, una cualidad que pocas personas, era la capacidad de hacer sentir importante a quienes lo rodeaban. Se rindió un minuto de silencio y posteriormente también otro de aplausos tras las palabras de los participantes políticos, amigos y familiares, quienes montaron una guardia de honor a un costado del féretro. Para Informe 24 en Ciudad Juárez, Chihuahua, Juan José Luna de la Rosa.
8: Gran parte del territorio jalisciense amaneció bajo el agua este miércoles debido a que desde muy temprano se han registrado lluvias de moderadas e intensas tanto en el interior del estado como en la zona metropolitana de Guadalajara. Varios vehículos quedaron varados en algunas vialidades en municipios como Zapopan, Tlajomulco, Guadalajara y Tonalá. En el caso de Zapopan se registró un derrumbe en la colonia Santa Ana Tepetitlán, mientras que el arroyo seco se desbordó en la colonia El Mante. Hasta el momento la Unidad Estatal de Protección Civil y Bomberos no reporta personas lesionadas o desaparecidas a consecuencia de las lluvias. De acuerdo con los especialistas de la Universidad de Guadalajara, las fuertes precipitaciones continuarán en los próximos días. En Informe 24, David Correa Aldrete.
9: A 17 años del incendio de la guardería ABC que cobró la vida de 49 niñas y niños, integrantes del movimiento 5 de junio, informaron de las actividades conmemorativas que se llevarán a cabo en Hermosillo en memoria de las víctimas. José Francisco García Quintana, integrante del movimiento, dio a conocer que la jornada iniciará con una misa programada para las 10 horas en la iglesia San José, como parte de los actos que año con año reúnen a familiares, amigos y ciudadanos solidarios con la causa. Posteriormente, a las 18 horas, se realizará la marcha conmemorativa que partirá del sitio donde se ubicaba la guardería ABC y concluirá en las escalinatas de la Universidad de Sonora, donde los padres y madres de las víctimas emitirán un posicionamiento sobre la situación actual del caso. Desde el estado de Sonora, para Informe 24, Mariela Bernal.
10: En la opinión de Jesús Martín Mendoza.
11: Suenan sirenas de alarma dentro del gobierno de la presidenta Claudia Sheinbaum en el momento en el que se conoce a través de un trabajo periodístico de que dos gobernadores empiezan a ser investigados por el Departamento de Justicia de los Estados Unidos. Concretamente, Alfonso Durazo, gobernador de Sonora, y por otra parte, Américo Villarreal, gobernador de Tamaulipas. La situación no es nada sencilla para la actual administración porque en el reportaje que aparece hoy en Los Angeles Times de Steve Fisher, se aclara, se establece y se confirma que les habrían retirado las visas. Las reacciones han sido muy intensas, inclusive hasta por la directora de comunicación social del gobierno de Sonora, quien ha aclarado en las redes sociales que es completamente falsa la información. Sin embargo, una periodista radiofónica hoy en la mañana entrevistó al reportero, quien asegura mantenerse en sus dichos porque tiene en sus manos la evidencia que confirma que les ha retirado las visas a estos dos gobernadores de Morena. Hay que reflexionar sobre el tema de las visas. A ver, solamente el 15% de la población mexicana tiene algún tipo de visado. Y en realidad no nacimos con visa. La visa estadounidense es un privilegio que los Estados Unidos le da a cualquier ciudadano del mundo para entrar a su territorio. Así que tomar a la visa como una especie de termómetro realmente no tiene ningún sentido.
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0: Bueno, pues Lili Lozada, ¿qué tenemos de espectáculos?
12: El cantante David Bisbal anunció que va a venir a México y pues ya tiene listas las fechas, que va a ser un tour de todo el país, no nada más en la Ciudad de México. Va a presentarse principalmente en la Ciudad de México, en el Auditorio Nacional, el día 4 de diciembre. También va a estar el 19 de noviembre en Guadalajara, el 21 de noviembre en Monterrey y el 28 de noviembre en Puebla. Entonces, estas son las fechas que tienen diferentes estados del país. Y la venta general ya va a ser el próximo 10 de junio.
0: Venga, pues ya habremos oído. Muchas gracias, Lili.
12: Gracias.
0: Bueno, pues esto ha sido todo. Minutos de la tarde, nos tenemos que marchar, pero mañana más, como siempre, a la 1:24 de la tarde. Mientras tanto, gracias, que descansen y buenas tardes.
13: 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Es la 1:25.
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0: Buenas tardes, bienvenidos. Esto es Informe 24 Valle de México, Informe 24 Metropolitano. Bienvenidos a este momento informativo.
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0: Gobierno del Estado de México se declara listo para el Mundial, proyecta derrama alrededor de 8 mil millones de pesos y blinda rutas turísticas con despliegue de seguridad. Asimismo, le comento que en el Estado de México arranca la limpieza de ríos y restauración forestal durante la Semana de los Bosques. Apoya Gobierno del Estado de México a más de 760 estudiantes de educación superior para realizar estancias académicas en México y en el extranjero. En lo nacional, se mantiene el diálogo con la CENTE a través de la Secretaría de Gobernación y la SEP, dice la Presidenta de México. Desconoce la presidenta Claudia Sheinbaum Pardo la intención de quitar la visa y además hacerlo público. No se puede decir que no estamos actuando, dice la presidenta de México. También le comento que Claudia Sheinbaum Pardo defiende el aplazamiento de la elección judicial. Pues sin acuerdos hasta el momento, la reunión entre la Secretaría de Gobernación y estos señores de la CENTE. Y dicen los de la CENTE, amenazan y dicen que los disturbios del día de ayer en Reforma es solo una muestra de lo que se puede venir. Inaugura Clara Brugada el Centro Internacional de Medios para el Mundial y anuncia operativos de seguridad y movilidad para el arranque de la justa deportiva. También le comento que en temas de la ciudad va a tener un gran desfile mundialista en Reforma y varios eventos más. En lo económico, el dólar se cotiza en 17 pesos con 29 centavos en bancos. En lo internacional, Canadá notifica formalmente a México y Estados Unidos su intención de renovar el Tratado de Libre Comercio. Y en los deportes, la selección mexicana se toma la foto oficial en el Museo de Antropología.
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0: Y bueno, estamos listos para comenzar. Disculpe usted por la tardanza al entrar, pero a veces el internet, bueno, no a veces, están como los de la gente, el internet viene, da lata y la verdad es que es difícil llevar a cabo esta labor que dependemos al 100% casi, bueno, al 90%, bueno, al 80%, bueno, porque también hace uno su labor, ¿verdad? Pero sí, no, es a veces bastante complicado el poder tenerlo a usted así bien informado. Y bueno, hoy Informe 24 llega a su misión 1387 misiones de esto que es Informe 24. Hoy que es 3 de junio del 2026, llevamos 153 días de avance, faltan por transcurrir 212 días, la semana es la número 23, nos faltan 29 semanas. Y bueno, usted nos escucha por BC Grupera 540 y por Romántica 1380.
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0: Y bueno, pues ahí está, saludo a mis compañeros que forman parte de importante de esto que es Informe 24. Ricardo Vargas está sacando la señal por Romántica 1380. En Bestia Grupera está mi compañero Juan Vázquez, Alejandro Ambrosio está en el apoyo de ambos. Hoy también Gabriela Sánchez Cervantes nos lleva a un punto importante del Estado de México. Y bueno, estamos más que listos para comenzar. ¿Y qué le parece a usted? Su servidor José Plaza también está listo, levanto la mano para estar listo para darle toda la información. ¿Y qué le parece a usted si entramos con los servicios informativos que tenemos para usted del día de hoy?
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0: Y bueno, ya estamos listos, ya tenemos en la línea telefónica. Mil disculpas por la tardanza para enlazarte, mi estimado Jaime, pero ya estamos aquí listos y puestos para recibir tu información. ¿Cómo nos va a tratar el clima en las próximas horas? Buenas tardes.
3: ¿Qué tal, José Luis? Buenas tardes, señores y señores. Bueno, pues, seguimos con más y más humedad. Se incrementa la llegada de nubes hacia el centro de la República Mexicana, y estamos observando que poco a poco se va incrementando la nubosidad en la Ciudad de México, y por lo tanto estaremos esperando precipitaciones de moderadas a fuertes en la capital de la República Mexicana, con la ya bien conocida actividad eléctrica y la posibilidad de granizo. Moderada fuerte la precipitación, y en el Estado de México, así como incluso en el Estado de Morelos, podemos esperar precipitaciones de fuertes a muy fuertes, también con actividad eléctrica y granizo. Y bueno, pues esto, ya decíamos, se debe al incremento de nubosidad que viene desde el Pacífico principalmente. Temperatura máxima para esta misma media tarde en la capital de la República Mexicana de 26 a 28 grados Celsius. La mínima para mañana temprano de 14 a 16 grados. Y bueno, pues esa es la condición que estamos esperando para la capital de la República Mexicana y para el centro del país. Además de que la temperatura ambiente en este momento en la capital es de 26 grados Celsius. Y sí, el paraguas, la barbina y todo lo que sea posible para cubrirnos de la precipitación, hágalo, porque nos va a precipitar.
0: Hay que siempre nos das esa recomendación, Jaime, lo cual te agradezco mucho, que siempre nos digas que nos protejamos, que nos cuidemos, y obviamente pues para no caer en enfermedades. Siempre agradecido contigo.
3: Acuérdate que nuestra labor es esa, cuidar la vida de la gente y sus bienes.
0: Muy cierto. Jaime Albarrán, mil gracias.
3: Buenas tardes.
0: Hasta luego, buenas tardes.
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0: Y bueno, vamos a entrar en un momento más al reporte vial. Por lo pronto, déjenme le comento de estas situaciones que se están viviendo aquí en la Ciudad de México. Muchos bloqueos, demasiados bloqueos, mucho, mire, no le puedo decir protestas, porque estas ya llegan a ser vandálicas. Yo sé que se van a enojar algunos y van a decir, es que cómo es posible que estés... No estoy en contra de la manifestación, no estoy en contra de que bloqueen, que cierren, pero el hecho de que haya destrozos, que estén yéndose contra pues instalaciones que muchas veces los que trabajan ahí son los que menos problemas les causan a estos señores, no son los que le van a dar solución, y sin embargo, por trabajar en alguna secretaría, por trabajar en algún lugar, pues simple y sencillamente pues hacen y deshacen. Entonces sí, hoy tenemos que estar muy pero muy pendientes de qué se está cerrando, en qué momento se está cerrando, porque a veces salimos con la intención de que no vamos a toparnos con absolutamente nada. Pero ¿qué es lo que sucede? Que de un momento a otro estos señores salen y a bloquear y a interrumpir, y importándoles poco, muy poco, en la molestia o la pesadumbre o todo esto que tenemos obviamente que padecer por ellos. Y pues mire, que si el gobierno, que si no el gobierno, que si esto, que si esto, es que es muy, muy, muy complicado aquí en esta Ciudad de México. Y con estos señores de la CENTE, pero bueno, vámonos ya para que nos comenten ahí desde el Centro de Orientación Vial de la Secretaría de Seguridad Ciudadana. Ya tenemos en la línea telefónica a la oficial Julieta Eslava, que nos va a decir cómo se está comportando la vialidad en estos momentos. Julieta, buenas tardes.
4: ¿Qué tal, José Luis? Muy buenas tardes. Bueno, iniciamos con información de la zona sur de la ciudad. Manifestantes del CENTE, de la CENTE, que se encontraban en la Avenida Universidad y Real de Mayorazgo, inmediaciones de la Secretaría de Educación Pública, realizaron una marcha con destino al Metro Zapata, en donde han finalizado sus actividades. Ya en breve se restablece la circulación sobre Avenida Universidad, esto entre Real de Mayorazgo y inmediaciones del Metro Zapata. En tanto, en la zona centro, de igual forma, manifestantes de la CENTE que se encontraban en las inmediaciones de la Secretaría de Gobernación han partido hace tan solo unos minutos hacia Avenida Paseo de la Reforma, con posible destino a su plantón en las calles del centro histórico. Estamos pendientes de las alternativas para la zona centro de esta gran metrópoli. Es el eje 1 Norte, Fray Servando Teresa de Mier, así como Avenida de los Insurgentes, ¿cierto? Para tomarlo en cuenta. En tanto, información de la zona norte, tenemos tránsito lento sobre el circuito interior, esto a partir de Avenida Ingeniero Eduardo Molina hacia el Monumento a la Raza. Vamos a salir con tiempo, encontraremos condiciones similares, avance lento, el viaducto Miguel Alemán en ambos sentidos, sobre todo para los conductores que pasaron de Cacá de Tlalpan y tienen como destino Avenida de los Insurgentes. Y concluimos con información de la zona sur, en donde encontraremos avance aceptable en el segundo nivel de medio periférico desde San Antonio hacia San Jerónimo. Este reporte es desde el Centro de Educación Vial de la Secretaría de Seguridad Ciudadana.
0: Mil gracias, Julieta Eslava, y estamos al pendiente de cómo se vaya a mover la vialidad en los próximos, en las próximas horas. Por lo pronto, mil gracias.
4: Seguimos pendientes. Muy buenas tardes.
0: Gracias. Hasta luego a todos. Saludos a todos por allá, por el Centro de Orientación Vial de la Secretaría de Seguridad Ciudadana.
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0: Y bueno, vámonos. Tenemos información relevante de esto que es nada menos y nada más que el Estado de México. Y esta información surgió ayer por la tarde aquí en la Cuauhtémoc. Bueno, en un hotel de la Cuauhtémoc, con una derrama económica estimada en 7.960 millones de pesos. Esto es equivalente a 460 millones de dólares. El gobierno de la maestra Delfina Gómez Álvarez presentó la estrategia Estadio de México, destino futbolero, que contempla acciones de seguridad y una agenda cultural económica para posicionar a la entidad como uno de los principales destinos complementarios de la Justa Internacional de Fútbol. En conferencia de prensa, a días del partido de despedida de la selección mexicana frente a Serbia, programado para el próximo 4 de junio a las 20 horas en el Estadio Nemesio 10 en Toluca, donde se esperan 27.000 espectadores, autoridades estatales destacaron la infraestructura y conectividad con la que cuenta la entidad para recibir a visitantes nacionales e internacionales a través del Aeropuerto Internacional Felipe Ángeles, el Aeropuerto Internacional de Toluca y el Tren Interurbano México-Toluca y el Tren Suburbano Felipe Ángeles. En materia de seguridad, el secretario Cristóbal Castañeda Camarillo informó que para el partido de despedida de la selección mexicana se van a desplegar más de 1.700 elementos y 30 unidades. Además, como parte de la estrategia mundialista, más de 1.500 elementos apoyados por 238 unidades mantendrán la vigilancia permanente en coordinación con la Guardia Nacional y policías municipales en corredores turísticos, aeropuertos y rutas estratégicas, con respaldo de más de 5.000 cámaras con inteligencia artificial, drones tácticos, más de 49.000 botones de pánico y lectores de placas.
5: El Estado de México no es la sede como tal de esta justa deportiva, pero nos sumamos al esfuerzo nacional que está haciendo pues todo el país para conmemorar este evento deportivo tan importante, y esperamos que tanto visitantes extranjeros como nacionales y locales puedan disfrutar de estas fiestas con total seguridad.
0: Bueno, esa fue la voz del secretario Cristóbal Castañeda Camarillo. Por su parte, la secretaria de Desarrollo Económico, Laura González Hernández, informó que en el Estado de México más de 25.000 unidades económicas entre hoteles, restaurantes, centros nocturnos y de servicio turístico se ubican en la zona de influencia del Mundial. Y estas se estima que resulten beneficiadas, lo que fortalecerá la actividad turística, comercial y de servicios asociada a la derrama económica proyectada para la justa mundialista.
6: El Estado de México, como ustedes saben, es uno de los estados con mayor infraestructura, y eso va a permitir que todos los visitantes que vienen a la Ciudad de México a propósito del Mundial puedan tener su oferta turística y comercial más cercana en el Estado de México. Y esta infraestructura nos permite recibir muchos visitantes.
0: Pues sí, recibir muchos, pero muchos visitantes, definitivamente. La directora general de la Comisión Estatal de Parques Naturales y de la Fauna, Alma Diana Tapia Maya, presentó las acciones con las que el Estado de México fortalece su estrategia de bienestar animal durante las actividades mundialistas. Destacó que la entidad fue declarada recientemente como Capital Mundial del Bienestar Animal y que obviamente la campaña La Mejor Jugada es Adoptar. Esto fomenta la adopción responsable y el cuidado de los seres sintientes. De manera paralela, de este modelo será replicado durante el partido de despedida de la selección mexicana, luego de que 165 animalitos de compañía han encontrado un nuevo hogar.
7: Dentro de esta justa mundialista, pues sabemos que el Estado de México es una sede del partido México contra Serbia, de la despedida para nuestra selección. Es un tema muy importante acompañar a esta despedida y a este mundial con temas de bienestar animal.
0: Bueno, la estrategia impulsada por la gobernadora Delfina Gómez Álvarez también contempla la promoción de las nuevas rutas turísticas de la Flor y el Mezcal, 14 destinos futboleros que el 11 de junio al 9 de julio difundirán la riqueza turística, cultural y gastronómica de la entidad en sedes como Teotihuacán, Valle de Bravo, Malinalco, Metepec, Iztapan de la Sal y Tepozotlán, entre otros. Asimismo, se considera la promoción de más de 55.600 artesanas y artesanos mexiquenses con el objetivo de ampliar los beneficios económicos, turísticos y culturales que genera la fiesta más grande del balompié. Pues hasta ahí esta información muy importante que obviamente pues coloca al Estado de México como una de las, no es sede, pero está muy cerquita a las sedes, a la sede de la Ciudad de México, y obviamente muchos turistas van a llegar por estos transportes que ya le mencioné en esta información. Pues vámonos con más información y nos vamos a Zacualpan. Y nos vamos a Zacualpan y con jornadas simultáneas de limpieza de ríos y restauración de bosques de galería en las 9 delegaciones regionales forestales, el gobierno del Estado de México inició la Semana de los Bosques, una estrategia con la que del 1 al 7 de junio se desarrollan actividades ambientales, educativas y de participación social en favor de los ecosistemas mexiquenses. Y bueno, la iniciativa se realiza en el marco del Día Mundial del Medio Ambiente, que se conmemora el próximo 5 de junio, o sea, pasado mañana, y reúne especialistas, instituciones académicas, organizaciones ambientales, estudiantes, productores y ciudadanía interesada en conocer los retos y oportunidades que enfrentan los bosques ante fenómenos como el cambio climático, la pérdida de la biodiversidad y la tala ilegal. Y es tiempo de irnos con mi compañera Gabriela Sánchez Cervantes, que nos lleva al manantial El Borbollón.
8: En medio de los extensos valles del norte del Estado de México se localiza el municipio de Temascalcingo, famoso por sus aguas termales y sus temazcales. Uno de ellos es el Manantial de Jesús, mejor conocido como El Borbollón, localizado a 18 kilómetros de la cabecera municipal. Está organizado en torno a un manantial de aguas termales que desemboca en una alberca natural. Por su alta concentración de minerales, muchos visitantes le atribuyen propiedades curativas. Lo cierto es que es el sitio ideal para refrescar cuerpo y espíritu. Temascalcingo cuenta también con otros atractivos turísticos como la Cascada de Pastores, las pinturas rupestres de Sido y el Cerro de Altamirano, donde se puede encontrar mariposas monarca y disfrutar de la naturaleza. No podemos dejar de mencionar el Parque Natural José María Velasco, nombrado así en honor al pintor que inmortalizó en sus paisajes el Valle de México a finales del siglo XIX. El idílico parque está ubicado en la entrada principal de la población. Cuenta con senderos que muestran una gran variedad de la flora típica de la región. Temascalcingo es otro municipio mexiquense que se distingue por su excelente producción de alfarería en técnicas de vaciado, entorneado y decoración a pincel, y por sus increíbles textiles mazahuas con hermosos bordados coloridos, además de sus maravillosas artesanías de vara. Para Informe 24, le saluda Gabriela Sánchez Cervantes.
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0: Y bueno, entramos con información nacional, ya tenemos listo todo lo que... Bueno, parte de lo que se ya sabe que son muchos, pero muchos temas los que se tocan en la conferencia de prensa matutina. Y bueno, dentro de estos, pues, obviamente se tenía que tocar este tema del diálogo con los señores de la CENTE. Y bueno, pues esto, la presidenta de la República reiteró que este diálogo lo están llevando, obviamente, la Secretaría de Gobernación. Ayer, obviamente, también le comentamos aquí, pues estos diálogos se están llevando diario, prácticamente diario se les está citando para que vaya una comisión y expongan lo que requieren, lo que necesitan, y obviamente pues haya esta negociación. Está interviniendo la secretaria de Gobernación, está también el secretario de Educación Pública y está el director del ISSSTE. Ellos tres principalmente, parte de un grupo multidisciplinario que está ahí con ellos, pues tratando de entablar algún entendimiento con estos señores de la CENTE. Pero mire, mientras está esta cuestión de llevar un diálogo, por otro lado están haciendo destrozos, están haciendo pintas, están tratando de tirar vallas, están metiéndose a lugares. Hoy fue allá en la Avenida Universidad, ahí donde junto a Plaza Coyacán, que creo ya ni existe Plaza Coyacán, pero bueno, ahí lo que era el Centro Bancomer, bueno, ahora son instalaciones de la Secretaría de Educación Pública, es Avenida Universidad 3000. Ahí fueron los manifestantes, no a manifestarse, a hacer destrozos, a tratar de meterse, y lo lograron meterse a este edificio de la CEP. Pero bueno, pues la presidenta dice que se mantiene el diálogo. Sin embargo, lo que quieren es que caigamos en la provocación de una represión, dice la presidenta Claudia Sheinbaum Pardo, ante las movilizaciones de la CENTE a días previos del Mundial. Afirmó que se mantiene el diálogo a través de la SEP y la Secretaría de Educación Pública, la Secretaría de Gobernación y el ISSSTE. Señaló que se buscan alternativas para mejorar las pensiones del magisterio. Destacó que el desacuerdo proviene principalmente de algunas secciones de la CENTE y no de todo el gremio docente. Escuchemos a la presidenta Claudia Sheinbaum Pardo.
9: Está ahí la Secretaría de Gobernación y el Secretario de Educación. Fíjense cómo se juntan los extremos, que también es relevante decirlo. Hay la ultraderecha que dice, no, hay que rebelarnos contra el gobierno. Y provocación, porque yo pienso que es una provocación, de quien llega con la cara cubierta, porque muy distinto las manifestaciones de los maestros de la CENTE de hace muchos años a las que estamos viviendo ahora, en donde pues deciden actuar con palos, con romper vidrios, en fin. Entonces juntan los extremos, ¿no? La ultraderecha con la supuesta ultraizquierda, que en realidad pues yo lo veo de una manera distinta. Hay demandas legítimas y también hay la posibilidad de cumplir todas o no, porque a lo mejor no se puede, pero el diálogo siempre está abierto, siempre está abierto. Entonces, lo que quieren muchos es que caigamos en la provocación de una represión, que por cierto yo estoy en contra de cualquier forma de represión. Entonces, quieren que caigamos en una represión para la antesala del Mundial. No vamos a caer en la provocación. Si no somos Díaz Ordaz, no vamos a caer en la provocación. Entonces, ahí está el diálogo abierto. Puertas abiertas, la Secretaría de Gobernación y la Secretaría de Educación Pública, para trabajar en los temas de los maestros de los distintos estados, en mesas tripartitas, y buscar los mecanismos para mejorar las pensiones también, que es una de las grandes demandas, y la discusión en las escuelas de la reforma educativa. O bueno, de lo que quedó del USICAM, de la reforma educativa, porque la reforma educativa de Peña se echó para atrás. Pero quedaron algunas cosas que los maestros no están de acuerdo. No todos, algunos maestros, porque no son todos los maestros.
0: Pues sí, no son todos, son algunos, pero los que están haciéndolo están molestando. Mire, hoy veía un estudio que estaban presentando, y que es que esto dice, mire, el estudio dice así, más o menos, que casi el 60% de los mexicanos rechazan en redes sociales las protestas de la CENTE. A mí que me digan a quién le preguntaron de estos 60%. ¿60% de quién? De las personas que pasan por aquí por Reforma, de las personas que se han visto afectadas, de las personas que tienen algún negocio en el centro histórico y que no han podido vender porque obviamente están los bloqueos, de las personas que han tenido que bajarse y caminar y caminar y caminar. ¿Le preguntaron a esas personas? Porque este estudio que presentan, déjenme decirle, a ver si viene aquí, ¿quién está? Coyuntura Nacional son los que están presentando este estudio. Dice que el 14%, el 14.45% apoya a los maestros y la legitimidad de sus demandas. Luego, otro 43.30% rechaza a la CENTE la exigencia de sus sanciones. Predominan comentarios que se califican a los integrantes de la CENTE como responsables del caos y las afectaciones ciudadanas. Otro 16.10%, el impacto económico social de los bloqueos. Se señala la dificultad para trasladarse a los trabajos y a las actividades cotidianas. Comerciantes reportan afectaciones económicas. Otro 26.15% debate sobre infiltrados, manipulación y política, diálogo. Algunos llaman a privilegiar el diálogo o una postura neutral para resolver el conflicto y la conversación, pues obviamente con este grupo. Entonces, pues ahí están estas cuestiones. Y bueno, pues obviamente no dice aquí entre cuántas personas hicieron esta encuesta, pero sabe que si lo hicieron así o si es nada más por redes sociales, pues yo creo que se quedan cortos. Pero bueno, yo creo que más del 60% no están o no estamos conformes con este tipo de cuestiones. Y bueno, vámonos, una pausa, no le cambie, quédese con nosotros. Esto es Informe 24, Romántica 380 y La Bestia Grupera 540. Por favor, no le cambie.
10: Va a afectar esto como...
11: 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Es la una con 55 minutos.
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1: Y bueno, vámonos con temas importantes y temas de la ciudad. Pues esta cuestión, mire, están estos bloqueos, están estas cuestiones de la CENTE. No sé hasta cuándo vayan a estar. Ellos amenazan, y así es lo que quieren hacer, es bloquear lo que es el Mundial. Dicen, el bordeal, bloquear el Mundial en México. Pues al menos que se vayan a ir también a Guadalajara y a Monterrey, ¿no? Pero pues obviamente, ¿sabe qué? Que yo creo que en determinado momento, si la FIFA ve algo así, pues le va a decir al Estadio Ciudad de México, o antes Estadio Azteca, le va a decir, ¿sabes qué? Pues los partidos y lo que se iba a llevar a cabo en este lugar, se va a llevar a cabo en Guadalajara y Monterrey. A ver qué hacen los maestros. Bueno, es que les digo maestro, no son maestros. Entonces, bueno, pese a todo esto, pues ya ayer la jefa de gobierno pues presentó esto que va a ser un desfile pues muy vistoso, cuando el próximo 13 de junio, ¿sí? En prácticamente en 10 días, una vez ya que haya iniciado el Mundial, 2 días después, pues va a tener esta presentación de un gran desfile en la Ciudad de México. Y bueno, pues obviamente detalló que la capital del país va a tener 18 festivales futboleros en las 16 alcaldías, en parques, plazas, bosques deportivos. 7 de ellos durarán todo lo que dura el Mundial. Además, habrá un gran desfile mundialista sobre Paseo de la Reforma. Habrá un carro alegórico del juego de pelota prehispánico, otro carro alegórico con la ofrenda de muertos dedicado a las leyendas del fútbol. Habrá una comparsa de 50 catrinas y otro será un carro alegórico con una trajinera gigante, así como comparsas de los pueblos originarios de la Ciudad de México con charros, alebrijes gigantes, un globo gigante de Juanito que fue mala mascota en el 70, también un carro alegórico del Mundial 70 que recuerda el festejo de Pelé, otro globo gigante con la mascota Pique del 86 y varios carros alegóricos más. También habrá un carro sonidero con el sonido la cha cha cha chan. Entonces, a todo lo que da, ¿verdad? A ver si los señores de la CENTE permiten que se lleve a cabo o definitivamente pues este desfile tendrá que verse aplazado o tendrá que verse pues limitado. Pero bueno, mientras se les permita hacer lo que están haciendo.

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1: ¿Y quién es ese fulano?
2: Y bueno, ya estamos arrancando, señoras y señores. ¿Cómo están? Sean ustedes bienvenidos a este programa. Y ponme, por favor...
3: ¿Qué ánimo traes el día de hoy,
2: en un bosque de la China.
3: La chinita se encontró. ¿Por qué? ¿Qué pasó?
2: Pues

0: llegó Japón. Llegó.
1: Pero llegó bien, ¿no?
0: Llegó Japón a este, ahí a...
2: ¿Pero por qué de la China?
0: De, pues no sé, hicieron eso, a los de Sudáfrica le pusieron el son de la negra. Me imagino que va a ser la... Qué igualado. Que va a ser la dinámica de...
2: Hijos de su madre.
1: Oye, pero... Pero qué mar de rumores al respecto, ¿no? ¿Qué? De que se les había comunchado la llanta, que se quedaron varados los de Japón.
0: Allá no, los que se quedaron de varados fueron los de...
2: ¿Sudáfrica?
0: Sudáfrica.
1: ¿También?
0: Sí, 24 horas porque tenían problemas con sus visas.
1: Ah, bueno, pero lo que se decía de Japón era que se habían quedado en el camino.
0: Y luego el pobre, ahí sí, el
1: y sale este Samuel, ¿no?
0: El cara inquisitorio, güey.
2: Oye, no le digas ¿quién así?
0: Todo que lo está haciendo muy bien, la verdad.
1: Samuel.
0: Digo, mi respeto, bueno, mi reconocimiento, no, respeto.
2: Hasta regañó a una.
0: Mis reconocimiento a lo que están haciendo en Nuevo León y en Jalisco, la verdad, lo creo que lo están haciendo bien, pero... ¿Qué necesidad tiene el gobernador de un estado como Nuevo León, que reconozcamos que es de los tres más importantes del país?
1: Sí,
0: de estar como pendejo pelele parado al lado de un avión. ¿No le iban a hacer caso?
1: Pues no, pero está haciendo guardia.
0: No, pero tendría que haber avisado, ¿no? Decirle, oiga, el gobernador lo va a recibir bajando el avión al este... Al entrenador o al equipo y que hubieran organizado mejor. Ahí están como Eastwind Knicks, güey.
1: ¿Cómo qué?
0: No sé que sea un Eastwind Knicks, pero no corrió ahorita.
1: Como algo así, ajá.
0: Así, corriendo atrás. ¡Tomen su sombrero! ¡Tomen su sombrero! Y el otro, güey, así, ¿qué? No, no, autógrafo.

0: estado tú?
1: ¿Eh?
0: ¿Cómo le hubieras dicho, en, porque tú hablas japonés, aquí está
1: claro.
0: su sombrero?
1: Claro,
0: ¿cómo?
1: Te anda su gorro.
0: Ay, eso, oh. muchas gracias.
1: Toma tu cachucho.
0: Así es.
1: Bueno, llegaron ya a Japón.
0: Que no va a
1: Samuráis Azules. Uy, qué miedo. Juega contra
2: chidos, ah, no, Corea. Salvo, ya salió Samuel a decir que no pasó nada, que fue un invento todo lo que se dijo alrededor
1: se
2: de ellos.
1: La llanta, ¿eh?
2: Sí, güey, decían que en el camino se les ponchado la llanta, se habían quedado varados.
0: Oye, pero ¿tiene algo de malo que se les ponche una llanta al autobús? Es parte del... No, digo,
2: no, pero
0: poco.
2: Denota que las
1: instalaciones son las mejores. Se te caiga el puente peatonal del aeropuerto.
0: Bueno,
1: no se cayó, no se cayó.
0: Ya es muy diferente.
1: Tuvo un desprendimiento.
2: Exactamente.
1: Tuvo un desprendimiento.
2: Es como el de allá de Cancún, ¿no?
0: Es que como cuando se te rompió el zapato en la escuela, que le echabas tantito cola loca y con el tiempo se volvió a desprender.
1: Exactamente. Así tuvo un desprendimiento. Bueno, pero bueno, llegaron a Nuevo León. Luego llegó a Pachuca.
0: Sudáfrica.
1: Llegó Sudáfrica, que es del grupo de México.
0: Es el rival de México.
1: El que vamos
0: rival.
1: A vencer en la
2: Pero a ellos sí les pasó algo, ¿no?
1: Ojalá que no.
2: Que ellos, tuvieron problemas con sus visas.
1: Sí, pero no en México.
2: Ah, ok.
1: O sea, retrasaron su vuelo. Memo, ayúdame, claro, no seas mal pedo. Regálame una agüita, ¿no? Ándale, güey. Tenían un problema con sus temas migratorios.
2: ¿Tenía que ver con el ébola o algo así? No.
1: No, pues es Sudáfrica, güey, no mames, no Congo.
2: No, pero...
1: Este güey piensa, es Guatemala, ¿no son de Guatemala? No, es México, Guatemala.
2: Pero igual son de África, o sea, ya
1: no
2: es un problema.
1: No, no tiene nada que ver.
2: Sí, ay, bueno.
1: A ver, Sudáfrica es una colonia, bueno, es como, digamos, la capital inglesa, ajá. por decirlo así, cuando Inglaterra estaba dentro de África, que todavía lo está, era la capital inglesa, digamos, o sea... No es tan prominente
2: o sea, Sudáfrica es lo nice.
1: Tú dices que los negros no son nice.
2: No. Ah, híjole.
0: Wow. Pero hay más dinero, ¿no?
2: Me estás poniendo en una situación complicada, difícil, que yo no estoy diciendo.
1: En Sudáfrica hay más personas anglosajones que en el resto de África. En África prominentemente son de raza negra los habitantes.
2: O sea, ¿estás diciendo que hay más blancos en Sudáfrica que negros?
1: Muchísimos más. No más que negros, no sé. Hay más blancos en África. No es un país como si vas al Congo y todos son negros, o el 90% de la población son negros.
2: Ah, ok.
1: Sí, bueno, cabrón, yo no tengo la culpa. Es como
2: no,
1: si
2: no
1: dices,
2: nada.
1: Vas a México y el 90% de la población somos mexicanos con rasgos indígenas. Pues sí, güey.
2: Blanco de aquí del.
0: No, pero sí.
1: Yo tengo rasgos mexicanos.
0: Y sí,
1: no
0: tiene razón,
1: Marlin,
0: porque en alguna selección de, por ejemplo, de Sudáfrica ha habido jugadores blancos.
1: No, son buenos, güey, no los viste a todos.
0: Y muy diferente, muy diferente al, por ejemplo, como dices, el Congo, Costa de Marfil.
1: Por decirlo así, el centro económico más donde vivían los ingleses era en Sudáfrica. A partir de ahí se iban y regresaban, iban a saquear todo África y luego regresaban.
2: Okay.
1: Es el país más desarrollado.
2: De esa región.
1: Y de África podría ser el más... Bueno, no, puede haber otros.
0: Hace 16 años.
1: Del África negra, llamémosle, por decirle así.
2: Todo mal, todo incorrecto.
0: No, porque son negros.
1: No, pero ¿por qué? Pues, güey, yo no inventé las libras de historia ni la geografía, güey.
2: ¿Sí? Pues sí, pero ya no se
1: me
2: dice
1: puedo
2: negros.
1: Confundir que hay países
0: pues
1: más.
0: Pues, ¿cómo?
2: Se le dice afrodescendiente.
0: Pues son negros.
2: Pero no se les dice
1: no,
2: así.
1: Son de raza negra, güey.
2: Y también los blancos son blancos, pero no se les dice blancos.
1: No, los blancos
0: son güeros.
1: No, es que hay caucásicos de otras.
2: ¿Hay una variante? Claro, la máxima, según.
1: La máxima.
2: Pues estás diciendo que hay varias razas blancas.
1: No, yo no he dicho que haya varias razas. Hay diferentes denominaciones para tipos de blancos, llamémosle así, o de razas.
2: ¿Cuál es la más alta?
1: ¿La más alta de qué? Los más altos deben ser los vikingos, miren como 1.90 promedio. Mm. Ellos son altos.
0: Bueno. Y mire, ya para terminar eso.
1: La más bajita. Podríamos contemplar. Pero es que no son blancos los mongoles. Son asiáticos.
2: ¿Qué sería?
1: Yo no inventé eso, güey. Así están. O sea, hay personas
2: yo
1: negras.
2: Estoy haciendo caso.
1: Caucásicas.
0: Yo no sé. ¿Qué sería, don Marlín? ¿Caucásico?
1: No, yo soy mexicano.
0: No, pero no, de
2: él.
0: Color.
2: ¿El que sería?
0: Color de piel.
1: Mexicano, ¿no? O sea, no sé. O sea, ¿qué?
2: Porque, soy color mexicano.
0: El moho es como color cartón mojado. No, porque
2: sí.
0: Hay color cartón y cartón mojado, que es más oscurito.
1: ¿Por qué les da tanto miedo decir eso, güey?
2: ¿Ser negro?
1: Ser punto... No.
2: Okay.
0: Y es peor decir el negrito
1: claro,
0: que el negro.
1: Pero ¿por qué les da tanto miedo? Es como un cierto grado de ignorancia y de poca confianza en tu cultura. cultura y en lo que tú sabes.
2: Claro, por supuesto, pero...
1: O sea, me refiero a ver, mi cultura.
2: Esto,
1: yo
2: hay una
1: tengo
2: cultura
1: el bagaje cultural necesario para poder decirle a una persona que su raza es negra, güey. Yo no lo estoy defendiendo.
2: Y eso eres tú desde tu privilegio, como lo establecen los afrodescendientes, que eres blanco. Ahora, hay
1: en
2: un grupo...
1: En Estados Unidos se les obliga a decirle afrodescendientes.
2: Te vuelvo a repetir. Aquí en Morelos, específicamente, yo conozco una persona que es parte de un movimiento de afrodescendientes, quienes defienden no llamarse negros, sino afrodescendientes.
1: Porque a lo mejor no es negro, es mulato. Bueno, yo lo inventé también, que ese mestizaje se llame mulato.
2: No, pero o sea, ¿por qué simplemente no respetas que digan
1: hay blancos?
0: A ver, vamos a sacar el diccionario.
1: Australoides.
0: Marlene Wiss, vamos a sacar...
1: Indígenas americanos. Americanos, Marlene, blancos, caucásicos y negros.
0: Vamos a sacar tu diccionario para que la gente entienda eso que acabas de decir.
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0: Para que no se ofenda la gente y que, ay, no, que no soy eso y aquello. A ver, ¿qué hay, Marlene Wiss?
1: A ver, los grupos fenotípicos principales es... Yo no lo inventé. Son asiáticos. Incorrectamente, antes se les podría decir mongoloides.
2: Ah, bueno, sí.
1: Porque, pero no todos son de Mongolia.
2: Exactamente.
1: Entonces son asiáticos. Indígenas americanos.
2: Son los que están...
1: Blancos. Ajá. Caucásicos. Blancos americanos. Australoide. Y así diferentes. Hay, digamos, no quiere decir que uno sea mayor o menor que otro. O más o menos que otro. Simplemente... Así los inventaron ponerles.
2: Está bien, yo no es que no.
1: A nadie que se le quiere ofender.
0: No,
1: pero a mí me parece muy ignorante la gente. De repente dice, ay, lo que pasa es que venía un señor negrito. No, cabrón, es negro.
2: No.
0: Pero no lo dicen como de cariño, se escucha muy feo decir.
1: No, les da mucho miedo decir.
0: Como el gordito. Ah, está gordito.
1: Pero es que a lo que voy es decirle a alguien negrito, o sea, le puedes decir afroamericano, ¿es correcto? Porque es, pues, si él prefiere que se le llame así, ¿no?
2: Pero, a ver, tú mismo viste el video de publicación que hiciste en el Bob Marley, del jugador que avisa que tiene un...
1: No, a ver, ahorita vamos con ese, pero espérame.
2: ¿Qué? Y se ofende, o sea, sí se ofendió.
1: No, por eso, pero espérame.
2: Cuidado.
1: No, dijo, no hay problema, pero cuidado. Pero, a ver, espérense. A ver.
2: Ajá.
1: En la persona que dice el chinito, el mexicanito, el negrito, ¿por qué está mal?
0: Ay, los chinitos, son los que llegaron a Monterrey, los chinitos.
2: Porque
1: eso sí es grosero, güey.
0: O sea, eso lo ofende a ellos que les digan chinitos.
1: No, porque son japoneses, cabrón, tú no eres guatemalteco ni peruano, tú eres mexicano.
0: Pero pues es que ellos se confunden porque todos... No, pero los ojos son así, ¿verdad?
1: Son diferentes los ojos. Pero bueno,
0: sí se parece porque acuérdate cuando llegó y le dijo a un japonesito... Maestro Chan, ¿por qué dicen que los japonesitos todos nos parecemos? Y él le contestó, yo no soy el maestro Chan.
2: Exacto, se parece a todos.
0: Exactamente.
1: A ver, cuando tú dices el negrito, o el moreno, o sea, dicen, no, lo que pasa es que los Lakers tienen puros jugadores morenos. No, cabrón, son negros. O sea, ¿por qué les da miedo decirle
2: lo que son?
1: Como si fuera, espérame, bueno, son de raza negra. Más bien es, ¿por qué le tienes que bajar tantito a tu mood woke pendejo tú mismo? Espérame.
2: Otra vez,
0: andas muy grosero,
1: como si, espérame, como si algo de ser negro estuviera mal.
2: Claro, tienes un punto. Sí.
1: Pues, ¿sabes? Amigo, pues, yo respeto y no nunca ofendería a una persona por
2: yo
1: el color de
2: que
1: su...
2: Usted es negro.
1: No, pues, sí. Porque nunca te ofendería por el color. Al igual que yo espero que nunca me ofendan por ser mexicano.
2: Okay.
1: Bueno, de Estados Unidos, güey,
2: sí,
1: vas a ver.
2: Claro.
0: Nada más en Estados Unidos, Martín, o en algunos países.
1: No sé si en
0: países.
1: Algunos países...
0: En Europa no, porque ya ves que al mundo lo agarran, los recibieron muy bien.
1: Sí, pero en España y en esas partes... No, creo que hay una parte donde me parece que como en Suiza, Suecia, Dinamarca y esos no son tan bien recibidos los...
2: ¿A poco?
0: Los mexicanos.
1: La gente que sale... No los mexicanos, la gente que va de fuera.
0: ¿Y el mexicano es Canadá. Muy de esos?
1: En Japón no les gustan los que no son japoneses. No importa la raza, no
0: o sea,
1: les gusta.
0: Cualquiera que no sea japonés.
1: Si se quedan a vivir, no les gustan. En Europa, en España. No sé por qué este güey sí se me hizo extraño, pero.
0: Porque parece europeo.
1: En Francia, España, Portugal y algunas zonas de Andorra y eso, discriminan mucho a los negros. De hecho, tienen un...
0: No sé por qué este, ¿no?
1: A lo mejor porque no andaba vendiendo
0: cosas. Yo pensé que por
1: cosas.
0: Ser mexicano.
1: Exacto. Pero, de hecho, tienen hasta un término muy despectivo para los americanos y para los, africanos.
2: Ah, africanos.
1: Que llegan por, me parece que es el Estrecho de Gibraltar, donde se brincan.
2: Ajá.
1: Y llegan a trabajar a Europa.
2: ¿Pero cuál es?
1: Les dicen subsaharianos.
2: A los negros.
1: A los negros, o sea,
2: subsaharianos.
1: ¿Sí? Subsaharianos, o sea, así de bota. Y a los americanos le dicen sudacas.
2: Sudaca.
0: Oye, Marlene, sí, ¿y el mexicano es así? ¿Qué tú se puede llamar racista? ¿Con algo? ¿Sí? ¿Mucho o poco?
1: Nunca han pensado por qué no hay personas de Haití o de raza negra aquí trabajando.
0: Sí, hay, pero muy poquitos, ¿no?
1: Además, ¿tú has visto aquí uno? ¿Trabajando?
2: No. A quedarse en Estados Unidos, que es brincar el charco, se van a Estados Unidos.
1: A ver,
2: ve
1: a Tijuana y no vas a ver. Hay chingos de gente que se queda de este lado. Chingos.
0: Sí. Hondureños.
1: No, pero, por ejemplo, haitianos. Pero, es más, hondureños. Pongan de sí, la nacionalidad que quieras. A ver, de todos los miles de personas que cruzan, se quedan aquí.
2: Sí.
1: ¿Por qué tú no ves así un mesero de
0: De Honduras.
1: O sea, es más...
2: Prominente raza negra aquí en México.
1: No, negro...
0: De otro país.
1: De otro país. O sea, Sudamérica.
2: No, la contesta está llena de Argentina. Bueno,
1: tú me acabas de... cambio mi pregunta. Estoy hablando de por qué somos racistas, no yo. ¿Por qué nada más hay argentinos y venezolanos y cubanos?
2: No sé, ¿por qué?
1: ¿No será porque son los que están guapos?
2: No.
1: ¿Y por qué tú nunca ves una persona que ande buscando chamba... negra, haitiano, por ejemplo, de Belice, salvadoreños, así, que estén trabajando en una pizzería, o que estén trabajando en un Uber, o que estén trabajando...
2: ¿Por qué no los contratan?
1: No, porque el mismo mexicano los corre, güey. Tú no te... Lo que ves, no somos autocríticos y no nos damos cuenta lo racista que son los mexicanos.
2: Es verdad.
1: Los mexicanos son sumamente racistas. Sumamente racistas. Nada más que lo justificas de alguna forma siempre...
2: haciendo un chiste o que somos pícaros o cosas así. ¿No?
1: Sí, o no sé, es como la señora, no sé, que justifica el hablarle mal a alguien porque pues
2: me hizo enojar.
1: ¿No? O me hizo enojar. Sí.
0: Claro. Oye, Martín, dicen, entonces, así como está la sociedad, también el decir güero, el güero, ¿se va a ofender? Acuérdate al de...
1: No,
0: Alieto.
1: Porque es que les voy a explicar, es lo mismo porque es un feminicidio, que yo no estoy tan de acuerdo nada más.
2: ¿A mí qué?
1: Feminicidio. No estoy tan de acuerdo en que algunos medios o autoridades lo utilizan, porque el feminicidio es el que te maten por un hecho que sea por ser mujer, o sea, que te maten por el hecho de ser mujer y lo que conlleve, ¿no?
2: Sí, es correcto.
1: Y no necesariamente todos te mataron solamente por ser mujer.
2: Claro, es la disyuntiva.
1: No estoy diciendo que sea correcto que los maten, no, de ninguna forma, nada más... El término de repente se acuña mal.
2: Sí, en las categorías también estaba el crimen pasional, ¿no?
1: ¿Pero por qué es esto?
2: Y se confundía ahí.
1: Y es lo mismo. Porque muy difícilmente tú vas a tener un problema por ser güero. Tú muy difícilmente, por eso es lo mismo que los gays. Tú muy difícilmente vas a tener un problema... de discriminación, odio, golpiza, de lo que tú quieras, por ser heterosexual, ¿estamos de acuerdo?
2: También.
1: Pero es muy sencillo que tú como gay seas discriminado, estés expuesto a chistes,
2: perseguido.
1: A palabras incorrectas, perseguido, no te den chamba, ta, ta. Por eso es una minoría y por eso se debe de proteger a esa minoría y apoyarlos, igual que a las mujeres.
2: Okay.
1: Muy difícilmente te va, y eso es la verdad. En un trabajo te van a tratar igual si eres hombre o mujer. Me refiero en el tema laboral.
2: Sí.
1: ¿No? Todavía hay mucha gente que piensa que las mujeres son tontas o que son menores.
2: O sexo débil, ¿no?
1: O su clásico chiste. No, pues es que tienen hijos y ya no van a venir a trabajar. ¿No?
2: Ok, sí.
1: Entonces, por eso es difícil que te discriminen por ser hombre o te discriminen. O puedes decir, sentirte discriminado como el imbécil...
0: El nieto de Benito
1: Juárez,
0: que
1: lo discriminaban por güero. No puede ser
0: discriminado. Y otro político, también creo del PAN.
1: Nadie te va a decir, ¿sabes qué, cabrón? O sea, no puede ser. Bueno, sí, hay un antro así. Pero es el único.
2: Ajá.
1: Se llama Antro Juan. Ahorita le digo. Pero no puedes entrar a este antro porque eres güerísimo, güey. Tienes chingo de dinero. Y estás guapísimo y vienes con dos viejas. Nunca te va a pasar eso.
2: Pues claro.
1: ¿Qué te van a decir? No me gusta tu aspecto.
2: Bueno, pero luego ni te lo dicen. A mí me pasó en... ¿cómo se llama? Bueno, en un antro aquí en Cuernavaca, hace ya un tiempo. De hecho, justamente hace un año de mi cumpleaños, llegué con mi novia. Y perfecto, nos iban a dejar pasar, sí. Y ya que pasamos, digo, ah, espérame, es que vengo con otros amigos. Sí, y los ven llegar en un Zuru.
1: Pues que estacionen un Zuru, güey, no mames.
2: Y de estacionar, ¿y qué me dice el de seguridad? Oye, justo se nos acaba de acabar los lugares. No puede pasar.
1: Sí, porque es un estadio y las butacas están colgadas.
2: Sí, no, manchado.
0: Se acaba de llenar, manchado. Se vendieron los últimos 6 boletos. A mí sí me dijeron en alguna ocasión.
1: Pues le hubieras dicho, me voy a tomar más de lo que vale el Zuru hoy aquí adentro.
0: A mí una vez sí me dijeron de un amigo, es que no puede entrar vestido así. Iba como Daddy Yankee todo
1: chorro. Bueno, también, güey.
0: Exactamente, okay. Sí. Y le dije, pues ¿sabes qué, güey? Dicen que no por la vestimenta. Y hay lugares que se reservan el derecho de admisión. Por eso, ¿no, Marlene Wiss?
1: Pero ya hay un antro que se llama el Antro Juan en México.
2: ¿En la Ciudad de México?
1: Donde discriminan intencionalmente.
2: ¿Por ser gay?
1: No, no les voy a decir que distinga. O ya les he dicho la pinche autoridad pendeja de Morena de la Ciudad de México.
2: Ajá.
1: Que van a ir a armar la EFEB. Intencionalmente.
2: Están marchando, tranquilo. Ajá.
1: Sí. Andan destruyendo la ciudad.
2: Exactamente.
1: Ajá. No tienen prioridad los güeros caucásicos ricos, Santis y Marifers.
2: ¿Puro qué? ¿Mulato, dices?
1: No, ven normal. Puro, o sea, el que llega así en su camioneta, Pedro, con chofer, camionetota, y no se baja el guay, esos güeyes, no, espérame.
0: ¿Qué le dice el cadenero?
1: No, que aguanta, güey, es sin vieja.
0: ¿Neta es real eso,
1: Martín? Sí, güey, y luego entras y te dicen, ¿sabes qué tienes que pedirme para mesa de pista? 4 de doble, botellas, no, caballitos, y unas palomitas, con eso ya te ramen.
2: Eso.
1: Se llama Antro Juan y está en super moda ahorita.
2: Antro Juanes.
1: Todo horrible.
0: Pero si usted es güero y de billete, no vaya porque no lo van a hacer.
1: No vaya porque le va a costar más trabajo entrar.
0: Exactamente. Para que sientan lo que sentimos los mulatos cuando nos tienen en la
1: casa. Que no eres mulato, güey.
0: ¿Qué soy yo?
2: Es mexicano.
0: Ah, mexicano.
1: Pero eres mexicano, güey. No. No me digas como.
0: ¿Como quién?
1: ¿Quién era el que se andaba vendiendo como indígena?
0: Uno de aquí, ¿no?
1: Ajá. ¿Quién era, güey? Que era el diputado indígena, güey,
0: no me acuerdo quién era.
1: Había uno indígena y otro gay.
2: Era del PAN.
0: ¿El gay no era el de los Yañez? Que también estaba...
2: El de los Yañez dijo que era gay. Sí, iba a ocupar una plaza.
1: Sí.
0: Lo que hacen por el hueso, ¿ah?
2: Sí.
0: ¿Tú qué harías por el hueso, Marlene?
1: Terrazas, güey.
2: ¿Sí es terrazas?
0: Ah, sí.
1: ¿Sí, no?
0: Sí, era terrazas.
1: Sí, claro.
0: Sí.
1: Porque era súper indéfano, güey.
0: Chale. Pues ahí está. Vamos.
1: A ver, me puse un guarache.
0: Vamos a arrancar, señoras y señores. Marlene Wiss, ve nada más. Esto es lo que circuló ayer. En redes sociales reaparece. Es como que reapareció AMLO con su hijo en una foto. Y ahora reaparece el menor. El hijo en un restaurante de ese clase. ¿Cómo se llama ese güey? El
1: que Salvi.
0: Ahí es real.
1: No me acuerdo cuál es su nombre, se conoce como Salvi. Es el güey que se echa sal así como en el brazo y lo
0: Nurez, le cae a su carne. ¿Se llama? ¿Cómo se pronuncia? Nurez. Es turco, ¿no?
1: Es turco.
0: Ah, pues mira, reapareció Jesús Ernesto López Gutiérrez, hijo del expresidente Andrés Manuel López Obrador.
2: No le digas así.
1: Ya no es niño.
0: Con los niños, pero... no. ¿Cuántos años tiene?
1: Ya no es niño, ya tiene 19.
2: Pero no puedes decir Chocoflán, güey.
0: ¿Por qué?
1: ¿Por qué no?
2: Pues no.
1: Ay, cabrón, su papá es el Peje y el otro es el Andy.
2: Por eso, güey, pero él no es parte de la política.
1: Ay, doña Jolota, ¿qué?
2: Ay, pero todos ellos son personajes políticos, él no.
1: Bueno, perdóname, Chocoflán.
0: Pero se burlaban de...
1: Era que porque era niño, no es niño ya.
2: Te van a hablar como a Chumel, igualito.
0: Oye, pero la
1: va a hablar.
2: Pues la mamá.
0: Doña Beatriz.
1: Ah, pues me gustaría platicar con ella.
0: Oye, Marlene, güey, pero a las hijas del Peña sí se las echaba
1: carrilla. A las hijas de Peña, güey, a las hijas de Fox le dijeron el peor chiste del mundo, güey.
0: ¿Qué les dijeron?
1: Y aguantaban vara.
2: Ay, también Peñanito, güey, pero ya no estamos en esos tiempos, ya cambiaron.
1: No, güey.
2: Estamos en la era Fox de respeto.
1: Las hijas de Fox están... Eso fue algo que contó Horacio Villalobos.
0: Ajá. ¿Fox con Martita tuvo hijos? No.
1: No, Fox no tiene hijos. O sea,

0: Villalobos, yo no, yo
1: ¿cuál Baby Rock aquí de Cuernavaca o de la Ciudad de México?
0: Nunca no, ha habido Baby en Cuernavaca.
2: Era Baby no? Rock, allá es Baby Oway.
3: Hay un Baby en...
2: Es Baby Rock.
0: ¿Qué quieres? ¿Qué quieres? ¿Qué quieres apostar?
3: Ya nada.
4: Ah, ¿en el de Cuernavaca o en el de Acapulco?
3: Pues había uno en Cuernavaca. No, cuando yo tenía 18 años había uno ahí en Playa Ayala.
1: No era eso.
2: Baby O,
0: estás borracho, güey.
2: Marihuana. Ya no ves esos conciertos, tienes razón.
3: Ahí que la gente en el WhatsApp nos diga si había un Baby o un Baby.
0: Tú nada más insiste bueno. todos los días te...
2: Hundirte. Pero tiene...
3: 777-206-3544.
2: Pero Marlene favor, está ahí. Hablando del Baby O de bueno, Acapulco.
0: Baby O de Acapulco no. En Semana Santa hasta la madre.
3: O no.
2: ¿Qué tienes que hacer para entrar? Ahorita nos dices
0: el... ser famoso.
3: Era Baby Queen.
2: Ah. Y ese era de Guys.
0: Famoso.
3: Y era de Guys. Sí, exactamente.
0: Uy. Y entonces llegaron las hijas de Fox. No, les dejan. Oye, que somos dos. Que la chingada. Déjenos pasar con mis amigas. Y no sé qué, güey. Y entonces le dices, güey, neta, güey, no me vas a dejar pasar. No sabes quién es mi papá, pendejo. Digo, tú tampoco.
3: Ay, no.
0: Sí. Eso lo dijo Horacio Villalobos. ¿Y?
2: Ufa.
0: ¿Y? Y aguantaban vara. De las hijas de Peña Nieto, ¿qué dijeron?
3: Uy, un montón de cosas. De los hijos también. Del mismo Peña Nieto,
0: este
3: ¿no?
0: Nada más se está burlando de su, bueno, de su mal gusto al cortarse el pelo, güey.
2: Vamos a dejarlo.
0: Nadie más, nadie le está diciendo que se parece al...
2: Hay que dejarlo en Chuy.
3: En Chuy, ni siquiera, para la banda. Ya ni siquiera tiene pelo así.
2: Por eso, vamos a dejarlo en Chuy para la banda.
0: Bueno, Chuy.
2: Sí. Asistió a la inauguración privada del restaurante Nurt Ed, así se pronuncia más bien, ¿sí? Propiedad del chef turco Nurt Kotse, conocido como Salbi, el que le hace así con la sal, Marlinos, ¿eh? El evento se realizó el 29 de mayo en la Ciudad de México y se trató de una apertura por invitación, ya que no fue abierta al público general. Este restaurante ofrece cortes premium de carne, algunos bañados en oro comestible. ¿Has comido en alguna ocasión oro comestible,
0: Marlinos? Por supuesto, Marlin, que no, güey.
2: ¿No?
0: Cosa más naca del mundo, güey. No sean nacos.
2: ¿Y por qué la venden en ese lugar?
0: Espérame. Sí.
2: ¿Sí?
3: A ver, diccionario, define qué es naco.
0: Ya lo hemos dicho muchas veces.
3: Por eso, ajá, nada más repítelo.
0: Que no sepas estar.
3: Que no sepas estar.
0: O sea, que no venga el caso.
3: ¿Y por qué una lámina de oro?
0: ¿Tú crees que viene el caso ponerle oro a una comida? El oro no se come.
3: En un restaurante súper lujoso, claro que sí.
0: El oro no se come.
2: ¿Y por qué dicen que sí es comestible?
0: ¿A qué sabe?
3: Ah, no sé.
0: ¿Qué le da la carne? Eso es lo naco. Dime qué le da la carne.
3: Valor.
0: La carne vale por sí misma. Es un alimento.
3: Pero ahora tiene una hojita de oro.
0: No. ¿Me puedes decir que le da mejor sabor, mayor cocción, que sabe cabrón, lo que quieras?
2: No le da.
3: No sé.
0: Si no le da nada, no le cambia el sabor, no le aporta ningún tipo de beneficio, más que gastar más dinero a lo estúpido, es una cosa súper naca.
2: Es que sí, porque te dijéramos, es que la lámina de oro le da un sabor diferente.
0: No sabe pues nada.
3: A ver, entonces Maradona.
2: Ahora,
3: era
2: ya
3: naco,
2: la probaste.
3: Tenía un Lamborghini negro.
0: Maradona era naco desde que tenía dos relojes, güey. Nada más Fidel Castro y él tenían dos relojes.
3: Uno no, también mano. El subcomandante Marcos.
0: Otro.
2: Los árbitros.
0: Pero los del comandante Marcos eran Casios, güey. Los de Maradona eran no sé qué y los de Castro eran Rolex.
2: Los árbitros traen dos relojes también. ¿Son nacos?
0: No, porque uno es realmente un reloj y el otro es su cronómetro y tiene más funciones para el fútbol.
2: Porque yo apenas vi una entrevista de mi amigo César Arturo Ramos Palazuelos, el que va a estar en el Mundial, y traía dos relojes.
0: De hecho, hay un cronómetro de mano, o sea, de pulso, perdón, que es exactamente 45 minutos.
2: Ah, y ya el otro es para el agregado, también leí eso. O sea, los 45 minutos acaba y acá tienes el agregado. O sea,
0: sí, o sea, tiene sentido.
2: Ok, entonces, esos cortes, Marlinguis, en algunos que son, yo creo, los más sencillos, superan los 4,000 pesos. Los que traen oro, alrededor de 14,000 pesos.
0: Güey, wow. Más nacos aún, porque ni en Las Vegas cuestan eso.
3: ¿Cuánto cuesta?
2: ¿Cuál es el corte más caro? Yo he visto...
0: El corte más... No sé cuánto es el más caro, porque puta, te pueden mentar.
2: No, pero yo he visto carne así que traen, creo, de Japón, así.
0: Ah, güey, Kobe.
2: Ándale, ese será la más...
0: ese es el corte de carne más caro del mundo, sí.
3: ¿Lo has probado? Yo lo que he leído es que es pura carne, es pura grasita.
0: Sí, tiene un marmoleo muy extenso.
2: ¿Sabe buena?
0: O sea, tiene más puntos de grasa que la carne normal.
3: ¿Está buena?
0: Sí, se dice que las vacas de Kobe, así se llama la región de Japón, donde las crían,
5: tienen desde la alimentación, o sea, las alimentan con muy buenos alimentos.
4: Las masajean,
5: las relajan,
4: dice, ¿no?
5: Las masajean, las pasean, o sea, llevan una vida muy plena hasta que las matan. Les ponen música y eso hace que, pues, que vivan muy bien y que no esté estresada la carne.
3: ¡Órale, qué padre!
4: ¿Dónde puedo encontrar esa
5: pero
4: carne?
5: Pero sí se ve diferente,
4: Market?
5: ¿Eh?
4: Aquí es el Kobe.
5: El City Market ahí,
4: Estaría chido, Kobe. ¿No?
5: Para que compre Kobe debe tener una certificación, no sé si es del emperador de Japón o del gobierno de Japón o algo así, donde si dice que es de Kobe, tiene la certificación ahí, tiene un permiso de venta.
4: Te pueden meter pirata también.
5: Sí, no, pero se ve, güey, o sea, sí. Tú la ves.
4: Oye, para que, y que se te quemara más lingüis la carne.
5: ¿Para qué se te hace?
4: Bueno, hasta el momento no se han registrado declaraciones públicas de López Gutiérrez ni de su familia sobre su asistencia al evento. El establecimiento está ubicado allá en la Ciudad de México, lo acaban de inaugurar y pues es muy caro, Marlene.
5: A ver, ¿no? Veámoslo en una cosa. Lo que pasa es como los papás están desconectados de la realidad de este país.
3: Ajá.
5: A ver.
3: No,
5: a ver.
3: No, nadie preguntó.
5: Ajá. Fíjate.
3: Sí, échale.
5: Pongamos esto a nuestro nivel. Nosotros vivimos en una colonia.
3: ¿En tu colonia o mi colonia?
5: En todas las colonias.
3: Ah, que no son.
4: Dame la más bonita, la Loma
5: y
4: de
5: Cortés. Y entonces, ahí el presidente de la colonia, con su esposa, hicieron una tanda.
4: Ese era mi jefe, el presidente de la colonia.
5: Hacía una tanda.
3: Ajá.
5: Y entonces, en esa tanda, cuando dejó de ser presidente de la colonia, sí, no quedó muy claro bien dónde quedó el dinero de la tanda.
3: ¿Dónde quedó la abuelita?
5: ¿Dónde lo aplicaron? ¿En qué invirtieron? ¿Si compraron las cubetas a sobreprecio para una pintura?
3: Ok.
5: Quedó todo mal, ¿no?
4: Ah, no, mi jefe no era así.
5: Y entonces la gente de la colonia está muy enojada con ese presidente de la colonia.
3: Ok.
5: Pero se van a vivir al rincón más profundo de la colonia para que nadie los moleste.
3: Ajá.
5: Y luego resulta que uno de los chavos, de los hijos de ese matrimonio,
4: sí. Ay, Dios,
5: está acusado de que anduvo robándose unos estéreos y se robó la... Estaba involucrado en que desvalijaran coches ahí en la colonia.
3: Ok.
5: Entonces se enoja más la gente de la colonia.
4: Sí, pues sí.
5: Y entonces, el hijo más chiquito...
3: ¿Qué hace?
5: Va a la fiesta de la colonia de Santa Gertrudis.
3: Ajá.
5: Va a la fiesta ahí a emborracharse con todo.
3: Muy mal.
5: No le diría a la mamá, oye, no vayas, güey, ahorita no estamos en posición de andarnos exhibiendo hacia la colonia.
3: Más para protegerlo, ¿no?
5: Porque no le dicen, oye, cabrón, no vayas, güey.
4: Sí, como que, ¿cómo dicen? Como que el hoyo no está para bollos, ¿no?
5: Sí, güey.
4: Oye, Marlene,
5: al otro se robaban los rines y eso, ya le tomaron una foto en las micheladas, tomando de las micheladas más caras.
3: Ah.
5: Ya le tomaron una foto que tiene otra casa en otra colonia más bonita, la colonia más bonita de la casa.
3: Porque pudo.
5: ¿No?
3: Sí.
4: Pero
3: dicen,
4: era de la novia la
5: no,
4: casa.
5: No, es que es de mi novia esa casa.
4: Era de la novia.
5: Lo que pasa, su papá es talachero y entonces...
3: Dale,
5: entonces, pues sí le sale más. Pero pues, resulta que tú te robabas llantas, güey, entonces tu papá es talachero, ¿no?
3: Ah, ¿sí son negocio?
5: Pues, okay. Y le dicen, sí, hijito, ve a disfrutar tus carnes de 4,000 pesos.
4: Esa es la barata. Él comió de oro. La de oro es más cara.
5: Ah, él comió de la de oro.
4: Sí, que es la de oro. Mira, Marlene, ahí tenemos un mensaje para ti. El oro sí se come.
5: Sí,
4: que tú
5: wey.
4: Solo hayas tragado gasolina y jabón y por accidente está más naco, güey. Pero pues eres el papayo, cueva.
5: No, a ver, evidentemente, estúpido.
4: Una
5: lámina de oro comestible, su nombre lo dice, ¿no?
4: Pero no sabe a nada.
5: Lo que alegamos no le aporta nada a la carne. Ahora no entiendo de dónde comí jabón. ¿Y qué?
4: Gasolina. Yo una vez le di un trago a la gasolina.
5: Aparte, no seas naco. La gasolina no se comería, se tomaría. Comes gasolina.
4: Ni el jabón.
5: A ver.
4: Ni el jabón, si es líquido, te lo tomarías.
5: Exactamente.
4: No te lo...
3: ¿Qué dice ahí? ¿Qué tontería dice ahí?
4: Dice Tripa, dile al Marisol que no sea tonto. Maradona tenía un Ferrari negro hecho especialmente para él.
3: Sí, pero porque es tonto, yo
5: no
3: que,
5: es nada
3: que dije
5: naco.
3: Que era azul o morado.
4: Pero
3: o
4: qué.
5: ¿Pero por qué sería naco tener un Ferrari negro?
3: No, eso fue lo que yo te pregunté a ti, güey.
5: No, yo creo que no, se lo regalaron para él, güey.
3: Pues sí, yo defendí ese punto. Tú dijiste, ahí tenía dos relojes y ya salió.
5: No, pero no era naco desde que se drogaba.
3: De que lleva el Boca, desde ahí.
2: No, eso sí, ¿eh? Pues ahí está, eso fue lo que pasó con el hijo, reapareció después de un buen de tiempo. Y tiene razón, ya, sí tiene 19 años ya, es mayor de edad.
5: Sí.
2: Ya está más grande, ¿no? De cuando lo cacharon vapeando, ¿te acuerdas? O cuando se le salió la grosería de cómo estuvo la barbacoa. ¿Qué dijo? A toda madre. Entonces ya ahorita ya es... Y aparte también lo criticaron por los zapatos que llevaba, que también medio caros y... Ya sabrás, Marlene, lo que tú dices, no vayas a exhibirte, y van y se exhiben. Parece sí, que les dice, no vayan
5: sí,
2: y exhiban.
5: Sí, güey, parece que le dicen, háganlo, háganlo. Te digo, todos tienen su amblito malo aquí. Pinten todo de morado, la gente se va a enfurecer.
3: Ya ni siquiera como una estrategia política, ¿no? De hoy estamos muy mal en este momento, Morena no tiene su mejor esplendor, está tu hermano tratando de ganar Tabasco por el fuero. Aguante tantito, ¿no?
2: No pasa nada. Vámonos con más información. Baltasar Valdés anuncia boicot al Mundial desde el 9 de junio. Ahora. Baltasar Valdés anunció que el gremio campesino, junto con los deportistas del ANTAC, realizarán manifestaciones el 9 de junio de 2026 en los aeropuertos de la CDMX, Jalisco.

0: es lo que demanda.
1: El líder de todo el derecho de manifestarse mientras no afecten el derecho de los demás, punto.
0: El líder de los Campesinos Unidos de Sinaloa explicó que buscan visibilizar sus demandas ante la falta de acuerdos con el gobierno federal tras 8 meses de diálogo, aunque aclaró que no habrá bloqueos, advirtió que esperan ser llamados a negociar antes de esa fecha. ¿Es como una amenaza?
1: ¿Están amenazando a la presidenta para que los jale a la junta esa que tiene con los de la gente o a una similar? Está bien, todo mundo merece ser escuchado y todo mundo tiene derecho a manifestarse. No vamos a bloquear, solamente nos vamos a manifestar. Vamos a hacer una cadena humana desde la Terminal 1 hasta el Estadio Azteca para que todos esos cabrones nos vean cuántos somos los que estamos enojados. Puta, qué bien. Ganarían muchos afectos, dirían, qué bien, está bien. Pero allá, a ver, como los pinches maestros de la chimpancente.
2: De la gente.
1: Chimpancente.
2: Ah. Bueno, a ver,
1: ¿cómo supiste que eran de la gente? Yo dije otra palabra.
2: Porque son los que están marchando ahorita.
0: No, ah, pero no eran esos, eran
1: bueno, otros, como esos güeyes. Ajá. Destruyendo la ciudad, o sea, güey, de verdad.
2: A ver,
1: como changos, no, echan no caca es, ellos mismos.
2: No son eventos aislados. En todos los años que se ha hecho el mundial en diferentes países, surgen las protestas. ¿Qué? Y son legítimas. ¿Qué? Son legítimas, no hay ningún
0: ¿qué
2: problema.
0: ¿Qué hacen en otros países?
1: Le ponen un estate quieto, güey, ya.
2: Bueno, sí, la última vez en Brasil hubo.
1: O sea, no me refiero. Fuerte. Es aplicar la gobernanza, güey. Tú eres presidente, presidente municipal, gobernador, secretario de gobernación, secretario de la defensa, jefe de la policía, todos esos que tienen en sus manos la seguridad y la encomienda del país de darnos tranquilidad y resguardar nuestros derechos, tienes la autoridad de poner orden dentro de los límites que te dé la ley.
2: Es correcto.
1: ¿No?
2: Sí, por supuesto.
1: Entonces, pon orden, güey. No puede ser, fíjate, no puede ser que ahora el secuestrado sea el ciudadano, cabrón. O sea, yo no puedo ir al centro histórico de la Ciudad de México.
2: Exacto.
1: Me voy a tardar 3 horas en entrar. Porque una bola de chimpancés están violentos y amenazando con que se van a meter a hacer algo. Eso se llama delincuencia, güey. Es terrorismo.
2: Pues que se
1: ¿De qué va el terrorismo? De aterrorizar a la gente para que no salga
2: que se atiende a la
1: denuncia. por el miedo de que estos güeyes puedan hacer algo.
2: A ver, ¿por qué no se ha comisionado un grupo para que hable con ellos?
1: Ya están hablando con ellos desde hace 3 semanas, güey.
2: Y no resuelven nada.
1: Ay, ¿tú crees que de verdad no es por el gobierno? ¿O por las pinches cosas absurdas que están pidiendo? Están pidiendo que un huevo de avestruz, cuando ellos vayan a dialogar, empolle ahí en salga la bestia. Es de las cosas que piden ya.
2: Ya.
0: El campesino Baltasar Valdés informó en entrevista que sigue en pie el boicot planteado para el Mundial 2026, luego de que el gobierno no atiende sus solicitudes, aunque campesinos ya estaban en mesas de trabajo con la Secretaría de Gobernación y otras dependencias desde hace 8 meses, Valdés aseguró que como no se ha llegado a un acuerdo, el boicot sigue en pie.
1: Ahora llegan a un acuerdo. Pues sí. Yo digo, tendrá seguro todo el apoyo de la presidencia de toda la ciudadanía para que les ponga un estate quieto. Tenemos derecho a circular y a usar nuestra ciudad.
2: Marlene, ¿hay cuenta regresiva? Esperemos a ver qué pasa en los últimos 5 días antes de la inauguración.
0: Porque ya estamos a 8 días del mundial.
2: A 8 días.
0: 8 días. Vamos a rola y regresamos.

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1: 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Son las 2 con 45 minutos.
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0: 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Son las 2 con 46 minutos.
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0: compras compras el oro comestible, compras la comes tu kilo de milanesa, lo
1: ya, ándale, mira, ahorita le digo, sí, porque no creen que el oro comestible vale 60 pesos la hoja. O sea, lo que le ponen a la pinche carne vale 60, 80, 100.
2: Pero a lo mejor es así, es original, güey. O sea, sí es oro.
1: Pues el que te venden es el mismo, güey.
2: No
1: es
2: creo.
1: Más, dudaría más.
0: ¿Dónde venden esas láminas de oro? ¿En Amazon?
2: A ver. Y ya, no hubo forma de que nos enseñara su teléfono, mira.
1: ¿Por qué?
2: Porque dice, ay, ¿en dónde lo busco?
0: Y levanta es su la teléfono. Funda, güey.
1: Acá está, mira, 24 de quilates, papel de oro, 100 páginas.
2: ¿Cuánto?
1: Hoja de oro, arte, diseño. Me imagino que la hora 100 pesos.
2: ¿100 pesos?
1: Sí.
2: ¿Es comestible? ¿O
1: sí,
2: es para
1: güey,
2: las manualidades?
1: Para repostería. No, ay, para las manualidades, no. Papel de hoja para repostería.
2: Hoja
1: de
2: oro. Te lo vuelves en oro.
0: Hoja de oro comestible, 2 piezas de lámina de hoja de oro. ¿Está? Para alimentos, 66 pesos.
1: Sí, lo que pasa es que, a ver, papel. Son infinitamente delgaditas, güey. Ya tienes que, ojo, las tienes que saber poner, o sea, tomar y poner.
2: Okay.
1: Y no se te desbaratan en las manos.
0: A lo mejor eso es lo que te cobran en el restaurante. No, ¿cómo se vería el pozole con láminas de oro?
1: Es una nacada.
0: Ah, entonces no lo voy a poner. Si es una nacada. No.
2: Oye, a ver, y si me como las láminas de oro cuando voy al baño, ¿se ve ahí?
1: No sé.
0: Mira.
2: Estaría chido, pues, ¿no?
1: No, porque es tan delgadita que se disuelve.
0: Porque estaría bien.
2: Entonces no es oro si se disuelve.
0: Pero está bien porque
1: es
0: que loco.
1: Sí, porque, güey, es un... A ver, ¿cuánto cuesta? ¿De qué ancho crees que es? Aquí está. 99 pesos, güey.
0: Sí, no debe ser nada.
2: Oye, lo estás inhalando.
0: Valía más las camisas de Don Juan Sebastián que eran con hilos de oro. ¿Es así, no, Marlín?
1: Sí, ese sí es de oro.
0: ¿Eh? Oye, pero entonces, ese sí valdría la pena porque es que cuando estabas morrillo y le decías a tu jefe que te comprara algo que te decía, ¿tú crees que hago dinero?
2: Y ahí literal, ajá, sí.
0: Y ahí sí sería, ay, la hizo de oro, mi jefe.
2: Ya me voy al banco o al baño.
0: Ya me chamaquearon con un billete de Sor, Marlín, mira. No es la Sor Juana, no, pues cómo. Ahí le quitaron ahí.
1: ¿Ya se lo dieron?
0: No, pues póngase.
1: O sea, ¿se lo dieron a ese güey?
0: Sí. Ajá. Póngase truchas. Dice acá, no hay día que no la calabece el Marisol.
2: Oh,
0: que se empape más de cultura y geografía.

0: hablar al maestro, te callaras y lo observaras.
1: Hombre.
0: Acá dice Tripa, buenas tardes. Yo ayer vi unos haitianos vestidos de monje acá en Tehuistla.
1: Ahora.
0: Y se les quedaban viendo como bichos raros.
1: Pues en emisión, yo creo.
0: Haitiano. ¿Cómo ve esto, maestro Marlín? Según los maestros manifestándose pacíficamente. Ah, es que estaban haciendo su carnita asada, ¿no?
2: Sí salen. A ver, ya me resolvieron el tema.
1: A ver.
0: ¿Sí sale el loro cuando haces popó?
2: Es un material inerte. Ajá. Lo cual no aporta que madres.
1: Okay.
2: No se digiere, sale tu organismo como entró.
1: Entonces sí sale en la...
2: Pero sale, sí, güey, pero no se ve. O sea, se descomponen tantas partículas y es tan delgadititito que no.
1: Pues le hacen como los que sacan el oro en los ríos.
2: Gambusino, se llaman gambusinos.
1: ¿Gambusinos? Ah, bueno, llevan...
2: Sí, por sus 60 pesos le va a estar haciendo así.
1: Oye, pero vas al baño y ya...
2: Es más, yo te doy 150 para que lo hagas.
0: Dice, a nosotros nos pasó en una taquería del centro de la CDMX. Llegamos a pedir de cenar y nos tardó la comida, las salsas, el servicio. Y enfrente de nosotros estaba otra mesa que se veía que eran de dinero. Y hasta 5 meseros estaban ahí. Lo más chistoso, Marlin Quis, es que cuando pagaron, les pagaron con cuentas separadas. Y por lo que les alcanzamos a ver, ni propina les dejaron.
1: ¡Qué toma!
0: Es que
1: toma.
0: Ni las apariencias se engañan, Marlin.
1: ¿Sí?
0: Y luego piensan que porque traes un carrito más modesto, él viene y le está echando al carro fregón.
1: Exacto.
0: Y no le da propina. Ah, dice, ya saquen al Marcos.
1: Oye, qué feliz me siento que me digan Marcos y no Marisol, ¿eh?
0: Así es, dice acá, buenas tardes, Marlín. Un saludo porque estamos apurados pisando las botellas de plástico. Te escuchamos en Temisco, Morelos.
1: Ah, qué chingón.
0: Qué tripa, dile al Marisol que no sea todo. Es que dijiste Ferrari.
1: No, dije Lamborghini.
0: Lamborghini y era un Ferrari.
1: Es verdad.
0: Por eso fue lo que pasó.
1: Reconozco.
0: Dice, se ardió el pelón, es lo que dicen acá.
2: Sí.
0: Es obvio que comer oro es una estupidez, todo sea porque el pelón ya se esponje de más.
1: Toma.
2: Tenemos razón, ya somos amigos de nuevo.
0: Dice, tienes razón, ya que donde yo voy a vender pan por sus protestas quemaron y vandalizaron las personas que venían a consumir flores y por eso afectó mucho a la economía.
2: Chango.
0: Mira, acá está Lord Marlín en el metro Hidalgo.
2: ¡Qué elegancia la de Francia! Quedó. Pero ¿qué dirán los franceses cuando digan, oh, qué papá vino, chido mi vida?
0: No van a venir.
1: No, dirá algo como, uy, de mi vida.
0: Pero no van a venir franceses al mundial, ¿verdad? No,
2: juega aquí Francia, ¿no?
0: No, es pero que no sé qué. Creo que va a haber uno de cuartos y octavos de final. No sé quiénes podrían venir.
1: Ah, bueno, pues país, México tiene muy buena imagen en el extranjero por sus playas, no por todo lo demás. Por sus playas.
2: Sí, porque la Ciudad de México no es de las más bonitas del mundo.
1: No.
2: Exceptuando cuando Doña Jolota gobernó. La Ciudad de México, Marisol, es de las ciudades consideradas las ciudades más bonitas del mundo.
1: Pero yo estoy diciendo
2: aunque
1: que no,
2: güey.
1: Yo
2: dije que no.
1: Pero se veía mejor con el ajolote.
0: Y hablando de eso, repinta de lila amarillo, desata demanda del PAN en la CDMX. El Partido de Acción Nacional en la Ciudad de México anunció una posible denuncia penal debido a la repentina

0: Acción Nacional, estaremos presentando en próximos días una denuncia contra quien resulte responsable por el quebranto del al erario público capitalino.
1: Sí, güey.
0: Es que...
1: por naco.
0: Es que yo alcancé a ver ahí...
2: Ser naco no es un delito, ¿eh? Nada más tal vez.
0: Miguel Errasti, sí, secretario de gobierno del PAN, destacó...
1: Eso pueden alegar ellos, ¿eh?
2: Que ser naco no es un delito.
1: No, ser ignorante no es un delito.
2: La ignorancia es un privilegio.
0: Destacó Marlinguis, Miguel Errasti, secretario de gobierno del PAN en la CDMX, que hoy vemos que después de gastar casi 10 mil millones de pesos en pintura,
1: sí.
0: 10 mil millones
1: de pesos. Hay que ver de quién son esos contratos. Es que yo insisto, hay que ver de quién es el contrato, ojo, de la desde la fabricación del pinche colorcito.
2: Sí.
1: No, ¿de quién color... es? ¿De quién es la fábrica de ese color? ¿Quién la hizo? ¿Quién la compró? ¿Quién la distribuyó? O sea, ¿quién operó toda esa cadena de pintar la ciudad?
2: ¿Quién paga 10 mil millones de pesos por pintura?
1: No, pues güey, estás pintando una ciudad de 26 millones de habitantes.
0: Mira, dicen que puede ser, o están denunciaron que la jolotización puede ser un desvío para el cochinito electoral del próximo año.
1: No,
0: a pesar de que hay necesidad de dar mantenimiento al drenaje de la ciudad o mejorar el transporte público.
1: O el aeropuerto, por ejemplo. ¿Cómo ven?
0: Oye, o sea, 10 mil millones de pesos en pintarlo de morado.
2: A ver.
0: Y otros 10 mil millones para regresarlo a su color amarillo.
2: ¿Qué tal?
0: Mira. Verdura.
1: Mira, ¿cuánto te gusta que cueste el metro de pintura ya instalado?
2: ¿El metro de pintura? ¿Que usan unos 150?
1: No, ya instalado. O sea, ya 450, pintado. ¿No?
2: Se debería quitar, okay, con mano de obra y todo. Listo.
1: Ajá.
2: Un metro,
1: mira,
2: cuadrado.
1: Son 10 mil millones. 10 mil millones entre 450. Para que veas cómo no está
2: ahí tan mal
1: la cifra.
2: Ajá.
1: Entre 450.
2: Sí.
1: Son 22.
2: Ahora, a bajar.
1: Pero 22. 22 millones. Okay. 222 mil metros cuadrados. 22 millones de metros cuadrados en la Ciudad de México es totalmente...
2: Sí, es creíble entonces el dato.
1: De que si fueran 10 mil... No, güey, no se van a aventar el pedo, lo tienen en facturas. No saben aventar la onda. Está en transparencia, debe estar. O sea, tú pides la factura.
0: ¿Dónde puedes checar eso de transparencia? ¿En alguna página más?
1: Me imagino que en la transparencia. ¿Hay alguna forma de conseguir?
0: Pero es cuantísimo dinero tirado a la basura.
2: Es correcto.
0: Pues ahí está esto de la ajolotización. Marlene, dicen, ¿qué saben del FanFest? ¿Sí se va a clausurar?
1: No, el FanFest de... el que, a ver, ¿pero cuál?
0: Con lo que tú decías.
1: Es que hay varios.
0: Con estas jaladas que están pasando, ni ganas dan.
1: ¿Qué ganas te dan de ir?
0: ¿No? O sea, va a ser
1: o
0: un
1: sea,
0: relajo.
1: Hay uno en en el Campo Marte, en Polanco. Ese, pues, va a ser el otro. Yo espero que entre la conciencia de la presidenta... haga alguna estrategia para no mojarse y garantice la seguridad de todos y la tranquilidad de poder ir al FanFest del Zócalo, güey.
0: Sí, porque si están los plantones, está toda esta amenaza de boicot, pues uno como aficionado que tienes ganas de ir, pues con eso se te quitan las ganas, ¿no? De ir al FanFest.
2: Claro, por supuesto.
1: Al FanFest.
0: Así es. Pues ahí está lo que pasó, Martín Guis, en la información local, nacional e internacional. Ahora sí, vivo noticias, ¿se dieron cuenta?
1: Uy, sí, muchísimas.
0: Y por ahí se quedaron algunas otras. Se está revelando por ahí, Marlene Guis, tras bambalinas de la Azteca, que va a ser Guillermo Ochoa el portero titular contra Sudáfrica. Todo esto como un homenaje por su trayectoria. Y es que se convertiría...
1: Pues yo se los dije, güey. Sí, ahora dígame, no es cierto,
0: Y es que son 6 mundiales que puede romper el récord junto con Ronaldo y Messi, que ellos iban a jugar. Pero desde que él juegue...
1: Porque en el de Sudáfrica además no pasa nada.

0: la cifra. Perfecto.
1: No, el tema es que la van a checar porque a ver cuántos metros realmente pintaron.
0: Sí, sí, sí, entiendo.
2: Porque ellos registraron una cantidad.
1: Yo creo que se metieron en un pedote. Digo, que nunca pasa nada en este país, sobre todo si es de Morena, ¿no? Si fuera del PAN ya estuviera desaforada.
0: Claro.
1: Pero bueno, qué bueno que ya estén pintando y regularon la doña Jolota, porque dijo.
0: Ojalá dejen uno, ojalá dejen uno.
2: Que tengan buena tarde, adiós.
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0: 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Son las 3 con 20 minutos.
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Son las 3 con 29 minutos. 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

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Son las 4. Son las 4 en punto.

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Son las 4 con 30 minutos. 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
2: Son las 5. Son las 5 en punto.

0: nada más como un veterano para estar en la banca y darles alegrías. Y no, me siento machín. Y Choco, es que juega en la mejor liga del mundo, que es la Premier League, como titular, ¿verdad? Porque hay unos que han jugado en la Premier League y son y fueron bancas y dicen, jugué en el Manchester, cállate. Es, que es como el garbanzo decir, soy del show de Erasmo y la Chocolata, pero...
1: Yo ya vine siendo leyenda, acuérdate, yo ya era leyenda de la radio.
2: Oye, Choco, pues vamos con la historia de Raúl Jiménez, que va a estar el día del 11 de junio en el Estadio Azteca. Me vale, yo sé que es el estadio que es Ciudad de México.
1: Así es.
0: Vámonos pues, Choco, ¿qué significa llegar a este Mundial, a Raúl Jiménez, después de todo?
3: Significa para mí un aliciente más, una motivación más, el estar hoy a mis 35 años en las puertas de jugar mi cuarta Copa del Mundo. Es algo que representa mucho orgullo para mí, para lo que he logrado durante mi carrera. Que yo quiero seguir demostrando que puedo ser, como dices, ese líder dentro del campo y haciendo las cosas de la mejor manera para dar ese ejemplo a todos.
0: Lo malo de Raúl Jiménez, Choco, es que salió del América, entonces él dice que cuando le pegan el cabezazo, el David Luiz de Brasil, él dice que él le tomó screenshots, captura de pantalla, a los que le mandaban que era un lisiado, que era un muerto, que ahora sí, que era un mongolito, le decían que era una momia, le decían de todo, y él le tomó screenshot a todo, y estando en el hospital, y él los guardaba. Decía, a estos güeyes les voy a demostrar que yo no soy eso.
1: Ay, güey.
0: Y Raúl Jiménez, Choco, dice que este Mundial es como una revancha.
3: Sí, yo creo que sí, no sé si una revancha, pero sí es un momento de demostrar de lo que soy capaz de hacer, de lo que todavía puedo llegar a ofrecer a la selección y aprovechar al máximo cada momento que pueda yo vivir en este Mundial.
4: Oye, hay un video donde a este chico le pega un otro hombre cabeza con cabeza.
0: Le quiebra el cráneo, por ahí está el video. Y bueno, pues dice que este Mundial es como una revancha y que se ha soñado él metiendo un gol en el Azteca, dice Raúl Jiménez.
3: Sí, les he soñado con iniciar ese partido, el primer partido, he soñado con anotar ese primer gol, bueno, hasta levantando la copa me he imaginado, me he soñado. Entonces, bueno, hay que ir paso a pasito, dando buenas actuaciones y lo más importante, ganando los partidos.
0: Ahí está, y entonces aquí para lo chido del Mundial, Choco, habíamos hablado, el Garbanzo dijo que ve a México en la semifinal, yo le digo, está muy difícil, muy duro, pero yo veo a los jugadores, pues como dijo Miguel Herrera,
5: no, estamos enganchados, metidos los muchachos, estamos con todo, tenemos que meter con todo.
4: Erasno, ¿quieres vomitar?
0: No, hacerle a mi compita el Piojo. Bueno, Choco, en otras cosas, él se ve metiendo el gol en el Azteca, y bueno, ¿qué significa él jugar en el Azteca? Ahí debutó con el América. Acuérdate que trajeron un colombiano que se llamaba Mina, y Raúl Jiménez, mexicano. Mina era el goleador de la liga colombiana, dijeron, este la va a romper. ¡Raúl Jiménez le quitó el puesto! Y lo mandó a la banca, ¿y qué significa?
3: Va a significar, como te digo, un gran orgullo. Me ha tocado en los otros mundiales escuchar el himno, cantarlo en esas ocasiones desde la banca, esperando que este mundial sea diferente y me toque hacerlo desde el 11 titular. Y bueno, va a representar un gran orgullo, una gran responsabilidad también de representar al país y hacerlo de la mejor manera para demostrar que aquí estamos.
0: Y ya imagino el himno en el Estadio Azteca, güey, no manches, cómo se oye esa. Bueno, señores, Raúl así se lo imagina, dice, lo he visto de la banca, ahora va a ser acá arriba. Fíjate que Raúl Jiménez, Choco, él jugó en los Wolves, y en los Wolves había mucha, desde el entrenador, eran portugueses todos. Y fue a jugar Portugal contra México en el Azteca, ¿verdad? Y esto dice él, que le preguntaron, ¿qué hablan entre ustedes ahorita que están ahí en el CAR, que así es donde entrenan? Y esto dice Raúl.
3: De que va a ser increíble, va a ser un ambiente muy muy bueno para México, para todos nosotros, en el que podemos hacer historia. Está la mesa puesta de que estamos en casa, hay que aprovechar eso, hay que aprovechar, bueno, también la altura, que pues, a los equipos les cuesta mucho. Me tocó ahora recientemente con Portugal, yo tengo relación ahí con muchos de ellos, y ellos me decían que los entrenamientos les costó mucho, que el partido les costó, entonces hay que aprovecharlo. Tendrán más tiempo tal vez de adaptación los

0: que juegan contra nosotros en el Mundial, pero bueno, también aquí tenemos jugadores que juegan ahí cada semana.
1: Choco, hey. Los fans del Chicharito presumen que Raúl Jiménez nunca ha metido un gol en un Mundial, le dicen que es un muerto por lo que le pasó, dale. Y además dicen que es mejor el Chicharito y le preguntan, Raúl, ¿estás ya a punto de romper el récord del máximo goleador en la selección? A Chicharito ya se lo rompiste en Inglaterra, en la Premier. Y ahora puede ser que en un Mundial llegues a más goles que el Chicharito. ¿Qué piensas de la gente que dicen que eres mejor que el Chicharito? Regresando, te voy a decir, ¿cuántos goles tiene el Chicharito en los Mundiales? ¿Cuántos le faltan para pasarse Raúl Jiménez al Chicharito? Y lo que contestó mi Rulas.
2: Lo que contestó mi Rulas. Más personas así no me gustan.

0: Le preguntaron a Raúl Jiménez que qué opinaba del Chicharito. Ya lo rebasó con más goles en la liga de la Premier. El Chicharito se quedó con 55, creo. Y bueno, Raúl ya tiene 63, Choco. Eso es una payasada. También en la selección, pues ya casi se lo alcanza. El Chicharito tiene en la selección 52 goles en 109 partidos. Raúl tiene 44 en 123 partidos. Así que Raúl Jiménez, ¿le faltan cuántos para que se alcance a Chicharito?
1: Bueno, como 8, ¿no?
0: 44, 45, 46, 47, 48, 49, 50, 51, 52. 8 goles le faltan a Raúl para alcanzarse al Chicharito. Le preguntaron, ¿qué es mejor el Chicharito? ¿Que tú eres mejor que el Chicharito? Y eso dice Raúl.
2: Bueno, a ver, yo lo que me importa a mí es hacer mi trabajo, hacerlo de la mejor manera, y ya después donde me quiera poner la gente, pues es algo que cada quien decidirá. Yo estoy consciente de lo que he hecho, de la carrera que he tenido y de lo que puedo llegar a hacer todavía.
0: Ahí está, Choco.
3: Ay, ay, ay.
0: Imagínate que tú digas que Chicharito es mejor que Raúl Jiménez por los goles que ha metido y que Raúl lo rebase en la Premier. Y luego de repente que diga, no, pero más en la selección, que se lo rebasen en la selección. No, pero tiene más en un mundial, que se lo rebasen en el mundial. ¿Qué les va a quedar?
4: Van a decir que jugó en el Manchester, que jugó en el Real Madrid, que jugó en el West Ham, que jugó en el... en Alemania, en Sevilla, jugó en las Chivas, Brody, que es mejor que el América.
0: Oh, ya, güey.
3: Ah, no, pero no. Pero no vives el Gran Galaxy también.
4: En el Galaxy, Brody.
0: Bueno, eso no puede ser así. Pues Maradona no jugó en ninguno de esos, ¿cómo ven? Y también es mejor. Ah, no, es mejor Chicharito, perdón. Bueno, señores, goles el Chicharito en mundiales, 4. Uno lo vimos contra Corea en Rusia, el otro lo vimos contra Croacia en Brasil, esos dos, y luego metió también goles a Francia y Argentina en el mundial. Así que Chicharito, 4 goles, Raúl, 0. ¡Cero! Es el mundial, muchachos. En otras cosas, señores, Jiménez le dicen que, pues que su papá falleció, que si este mundial se lo van a dedicar.
2: Sí, claro, 100%, una motivación extra, sabiendo que pues, para él también era un sueño este momento, este mundial. Y bueno, yo voy a estar dando lo mejor, no solo por mí, sino por él, que le hubiera encantado. Y estar en ese momento, escuchando el himno y verme ahí dentro del campo jugando ese partido.
0: ¿Cómo de Choco?
1: Oye, debe ser difícil, ¿no?
4: Oye, Erasno, ¿quién no se murió el papá de Osvaldo cuando estaba el mundial?
3: Sí, ah, también, güey, que tuvo que volar, ¿no?
0: Osvaldo Sánchez, se muere su jefe, Choco, en Guadalajara, cuando él estaba en el mundial, creo que era en el 2006, era el titular, y le dice la Volpe:
5: bueno, si vos te querés ir, yo te puedes ir.
0: Y Osvaldo se va, güey, ¿y quién crees que iba con él, lo acompañó de ahí? Jorge Campos. Jorge Campos le dijo: no te vas a ir solo, cuñado, y se lo llevó. Fueron, enterraron a su jefe, y voló de regreso otra vez. Alemania, güey, va a estar ahí. Wow. Y acá, pues Raúl, por lo menos, digo, ya su jefe está descansando, se concentra. Y ahora, Choco, hay un delantero que está en trending, que se llama la hormiga de las Chivas. Este vato fue llamado, ya está en la selección. Y le dicen: oye, ¿qué onda con la hormiga? ¿Cómo lo ves? ¿Qué rollo?
2: No, esas ganas de querer estar dentro del campo, de querer cada jugada, cada momento hacer un gol, y que no nunca pierda la fe, porque va a tener las oportunidades y hay que aprovecharlas a máximo.
0: Ahí está, Choco. Después de que Raúl Jiménez le quebraron el cráneo, Choco, le dicen, pues, ¿qué siente después de todo lo que pasó, ¿no? Ahí cuando pasó ese accidente.
6: Sí, desde el principio, como dices, la familia fue la que me ayudó, la que me dio ese soporte. Mi hija tenía 3 meses de nacida cuando pasó, entonces eso me ayudó mucho. Y también yo no sé si es un poquito necedad o algo, pero a mí los doctores me dijeron: vas a tener que, tenemos que ver bien primero, y puede que no vuelvas a jugar. Y desde un principio yo les dije: ok, pues es lo que ustedes creen, pues yo voy a regresar, van a ver.
0: ¡Wow!
4: Fíjate.
3: ¿Eh? Wow, wow. Es una historia de verdad de un ganador, 100%.
0: Yo no sé qué habrán hecho con la gorra y el llavero que le dio del show, pero ese vato se lo ganó.
4: O sea, oye, este güey.
3: Oye, ¿qué es eso?
0: Se lo ganó, güey.
3: Sí, claro.
0: Se lo ganó a mi Rulas, te dicen. Le dicen, oye, tú tienes pesadillas de esto que ha pasado, ¿qué rollo? Pues imagínate todo lo que ha sucedido.
6: No, nunca, porque pues de hecho no me acuerdo ni del momento. O sea, yo ese momento lo tengo borrado. No me acuerdo de haber llegado al estadio, y ya. O sea, no me acuerdo de haberme cambiado, de haber salido para el partido. Y ya me acuerdo de algunas cosas en el hospital. Pero sí, o sea, eso te hace entender que hay que disfrutar aún más de la vida. Lo hacía, pero aún más de la vida, aún más de lo que hago, de todo lo que, pues, de mi familia, de todo lo que me rodea, porque pues un día uno nunca sabe y pues ya no estamos. Entonces eso te lleva a pensar, a disfrutar y a tener más, hacer más por la gente que está a tu alrededor.
3: Fíjate, lo mismo, wey, le pasó a Juan.
0: ¿A cuál Juan?
3: Era para
0: Fíjate, Choco, lo que pasó, este vato, después de todo lo que pasó, todavía dice, yo quiero estar aquí para ayudar a gente. Dice él que pues en las redes sociales fueron crueles con él. Y lo más importante, todo lo que hablamos, le preguntaron, porque él ya tiene 35 años, ¿verdad? Le dijeron, Raúl, ¿qué sigue de aquí? Hay rumores de que te vas a la América. Otros rumores es de que te vas a los Wolves, ¿verdad? Donde te pasó esto, a la segunda división, para ayudarlos a regresar. ¿Qué onda con lo de la América? Terminando el mundial, ¿te vas a la América? Y esto dijo.
2: Ahorita estoy pensando simplemente en lo que es la selección. Ya después vendrá momento de pensar en eso, pero bueno, sería algo bonito, que nunca he cerrado la puerta a regresar.
0: Ahí está, Choco.
1: Bueno, la verdad es a mí no me importa cero que tenga que ver con el América, ¿no?
0: Está chido.
3: Bueno,
0: pues
3: ahí está.
0: Oigan,
3: ahí está el segmento.
0: Temprano dijimos que mandaron un mensajito de texto, ¿verdad? Para poderse ganar una camisa original traída a ustedes por McDonald's. Pues el ganador o la ganadora es Guadalupe Trujillo. No sé si es hombre o mujer. Guadalupe Trujillo, de Commerce, California. Así que felicidades a Guadalupe Trujillo. 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
2: ¡Vámonos, señoras y señores! ¡Buenas tardes! ¡Feliz miércoles a toda la banda! Este es el show más chido. Erasmo y la Chocolata, Choco.
3: Muy bien, bueno, se viene Hembras contra Machos. Aquí en el show de Erasmo y la Chocolata. Llámenos si quiere participar. También si usted tiene una historia de infidelidad, le han puesto el cuerno, llámenos 1-888-874-2656. ¿Quiere una parodia? Márquenos. 1-888-874-2656. Vamos con las encuestas. Vamos con la número uno, Erasno.
2: Oye, Choco, la encuesta número uno de las 10 de Erasno. Fíjate que, pues sabemos que hay tres porteros que ya llamaron a la selección. Estamos a 8 días del Mundial. Y déjame decirte que la banda opinó quién quiere que sea el titular y dicen que es Memo Ochoa. La neta, muchos no querían que lo convocaran. La banda aquí votó eso. Hay mucho hate, hay mucho odio. Es más, estaba hablando con un vato, dice que él sabe de fútbol, que pues yo soy un ignorante y que pues Memo Ochoa es una mentira. Es una mentira,
4: una
2: Memo.
4: Mentira, no.
2: Es una mentira, Memo Ochoa. Lo que viene siendo una verdad, ¿qué viene siendo? Entonces, si Memo Ochoa es una mentira, entonces la verdad viene siendo ¿quién? Corona, el Acevedo, el Talan.
4: Hubiera sido Malagón, era la misma.
2: Exacto, pero bueno, está chido. Entonces yo por eso dije, pues no, pues bonita encuesta. Yo pensé que iba a salir que Memo Ochoa no debería estar, pero resulta que es el favorito. Memo Ochoa 51 puntos. En segundo lugar quedó el Talam con 37 y Acevedo con 10. ¿Qué, maestro?
5: Oye, Erasno, a ver, pero también hay que decir algo, brody. Tú has dicho que, por ejemplo, Messi, que Cristiano Ronaldo están en la conversación porque las redes sociales los traen mucho a flote y son los que siempre hablan de ellos, bla, bla, bla, bla, bla, bla, bla. Lo cual quiere decir, brody, que le Memo Ochoa siempre lo traen ahí en las redes, todo el rollo, y la gente entonces se deja llevar también por el más famoso. Yo vi y estuve en el estadio, dijeron Memo Ochoa y todos se volvían locos. Entonces, ¿es sí, realmente porque es buen portero o porque estamos hablando que es alguien muy popular?
2: ¿Pero por qué se hizo popular?
5: Ah, entonces, ¿por qué Messi se hizo popular? ¿Por qué Cristiano se hizo popular? O sea, tú dices que Maradona es lo máximo y que los otros son porque las redes sociales, todo esto.
2: Memo Ochoa, maestro, viene desde antes de las redes. Y además, Memo Ochoa ha demostrado en los mundiales, en cada partido. Y yo nunca he dicho que Messi o Cristiano sean malos. Y he dicho que no deben de ser para mí los mejores de la historia. Pero Memo Ochoa ha demostrado en cada partido. Mira, yo le voy a la América. Y cuando se fue Memo Ochoa, yo feliz. Porque en el América no le salían las cosas como Marchesín. O el mismo Malagón. Y en la selección Memo Ochoa se pone la capa, señores. Ese es mi punto. Memo Ochoa en el Mundial se pone la capa. Yo estaba en el Mundial del 2022 en Qatar. Había un güey, un regio, diría el Tuca, fregando la madre, que para qué lo tenían a Memo. Tapó el penal. ¿Y qué hizo?
4: Díganle algo.
2: Esa gente, güey. Memo Ochoa no ha cometido un solo error en un Mundial, entiendan eso.
5: Ok, entonces Memo Ochoa debería estar para el otro mundial que viene también, ¿no?
4: No, si lo meten.
5: Y no hacen un error.
4: No. A ver,
2: esas sillas son más.
4: Sí. Continúa.
2: No la misma agilidad, güey.
4: Es que, ¿sabes qué, Doggy? Creo que aquí viene una oleada de gente que tira hate solo porque estaba viejo, entre comillas. Y alguien empezó a generar imágenes en silla de ruedas y con caminadoras y que ya está muy viejo porque pues, la cantidad de mundiales. Y hay gente que ni siquiera ve el desempeño de Memo y dice, sí, ya está viejo ya, que le den chance a los nuevos, güey.
5: No, yo estoy de acuerdo. Entonces, o sea, hay gente que repite lo mismo que otros.
4: Entonces yo pienso que ahí viene ese rollo, güey, pero...
6: Maestro Fiva, tengo una pregunta para usted.
2: Sí, dígame, señor.
6: Muchas personas, obviamente, como dice el caballero aquí, Garbanzo, que sí, Memo Ochoa ya está, pues, digamos, ya está de edad, ¿no? Pero, ¿qué es más importante aquí para ti? ¿La experiencia o la reacción de bloquear un balón?
2: Porque... en un mundial, cuando tienes tú la experiencia, obviamente se ve ahí, güey. Hay porteros que fueron viejos y que han ganado cosas. Pero, ojo, yo no estoy diciendo que Memo debe ser titular, güey. El Tala debe ser el titular. Es que eso es lo que no entiende la banda. Cuando tú tienes a un Memo Ochoa detrás de ti, güey, como portero, das más, das todo, das el extra, güey. Y si te dicen, güey, en cuanto la riegues, Memo Ochoa va a entrar, eso hace que el portero titular le eche más ganas. Memo Ochoa representa más que un jugador que dicen comerciales, que dicen lo otro. Muchos están haciendo comerciales. Memo Ochoa representa presión para el que está ahí, pero positiva, de la que te hace dar más, ¿o no, Choco?
3: Bueno, el ser humano funcionamos, lamentablemente somos mejores cuando tenemos una presión detrás, ¿no? O sea, ¿tú crees que Microsoft no fue mejor cuando llegó Apple? ¿Y crees que no fue mejor el sistema operativo de Android cuando llegó, ¿cómo se llama? iOS y viceversa? ¿Tú crees que no Starlink le está echando más ganas que otros y luego la NASA se pone la... Siempre es lo que hace al ser humano ser mejor. Y si Memo Ochoa va a agregar para que los otros sean mejores, perfecto.
6: Mr. FIFA.
5: Exactamente. Entonces, Memo Ochoa, yo pensaría en lo que querías que fuera titular.
2: No. Ahí está el Tala, y Tala va a ser titular. Y ahorita les digo, se los firmo. Ya me enteré por ahí que el Tala va a ser el mero, mero titular.
6: Mr. FIFA, ¿confías en Memo Ochoa ponerlo ahí para tapar los penales si se van a penales?
2: Sí. Sí. Prefiero a Ochoa para los penales que al Tala.
4: ¿Y qué Acevedo, güey?
2: Eso ya estaría muy raro, güey.
4: El portero más viejo que ha jugado mundial es Esam Al-Hadidi de Egipto. 45 años, Memo apenas tiene que 40.
2: Es que, güey, ya dejen de hablar de edades, güey. Hablemos de las capacidades, güey.
4: Rendimiento.
2: El pedo empezó que alguien empezó a hablar de edades. Y ya todos, güey. Ese viejito, ¿para qué lo que...? No, ya deberían de llevar de tercer portero a un joven de 15 años para que se vaya curtiendo. Güey, no... raza, güey, no. Saludos a todos los meseros, cocineros de la construcción que ya están viejones y siguen dando todo ahí en sus trabajos. Construcción. Hay morros que ahorita están en vacaciones de high school, 18 años. Y hay un yardero, hay un señor de 60, 70 años y se la pela al señor, güey.
4: Corrioso.
2: No, ya, nuevo. Puras maldices, nomás. Uy, no le toquen a su Memo.
4: Vienes, te hicieron enojar.
2: Es que esos vatos han pasado mucho, güey. Te lo digo, la neta, güey. Y la raza nomás los ve cada que se sienta a rascar acá con una caguama en el sofá, el partidito. Ahí es cuando criticamos, güey. Hay horas, días, minutos detrás de un partido de 90 minutos. Ustedes no saben porque nunca han jugado fútbol profesional como yo.
4: Tráiganle una hembra a esa para que se calme.
3: No, con una caguama.
2: ¿Una hembra?
4: Algo, güey, que te calme, vienes.
2: Eso me gustó. Voy para el área de la Bahía, Choco, ya tengo un par de citas.
4: Ah, bueno.
2: Así que...
3: Bueno, muy bien, me saludas a Roberto y a Manuel.
4: Y a Jesús.
2: Oye, pues Choco, ya Memo Ochoa prefiere la raza de los tres porteros convocados para que sea el titular. Pero va a ser el Tala, desde ahorita les digo. Qué bueno, el Tala es un buen portero. Choco, en segundo, la encuesta número 2 dice: el 1 de junio fue el día de la leche, ¿verdad? Ya subimos que acá el ranchero chido hizo su comercial de la leche, que dice que hay que tomar leche. Eugenio Derbez dice que no. El ranchero chido dijo que sí. Y fue lo que pasó en la semana.
7: La leche de vaca es para los becerros. Y pues, no somos becerros.
2: Y el ranchero chido lanzó su... ¿eh?

0: Ese fue el mensaje del ranchero chido. Y bueno, la pregunta fue, ¿tú tomas leche, Garbanzo?
1: No.
0: ¿Cómo no, güey?
1: No, ya no.
0: Mi lechita con galletita.
1: No, antes, ahora, bueno, café con leche, pero no así leche ya, pero sola ya no.
0: Pero tomabas hace un mes.
1: No.
0: ¿Cuánto tienes sin tomar?
1: Hace 2 años.
0: Maestro.
2: Sí, brody, de vez en cuando.
0: Choco.
3: Bueno, sí tomo leche. ¿Por qué no le creen al Garbanzo?
1: Sí, o sea.
0: Porque yo me junto con él, el otro.
1: Dime cuál fue la última vez que me viste con una lechita en la mano.
0: Cuando fuimos a grabar a México.
1: ¿Cuándo, güey?
0: Fuimos a grabar a México y te trajeron tu lechita y te estabas tomando tu lechita, güey.
1: No. Mejor con café, sí, pero sí, ya solapa, ya.
3: Bueno, no toma leche, ¿qué dijo la gente?
0: La mayoría toma, 62% toma leche, Choco, 62%. Yo me acuerdo un día, mi jefa, nunca se me olvida, y a veces le digo, dice, le da risa a Choco. Mi jefa, se estaba tomando un vaso de leche, así, pero estaba haciendo caras. Y le digo, mamá, ¿por qué hace caras? Dice, es que no me gusta nada la leche. Y le digo, ¿por qué toma? Dijo, porque sé que es buena pa mí. Y ahí de acuerdo y le da risa. Sí, pero no de vaca, Choco, 9%.
3: O sea, hay gente que toma leche, pero no de vaca, 9%.
0: No tomo leche, como el Garbanzo, 27%. Son gente que no toma leche. ¿Por qué? Porque simplemente no son becerros.
1: Exacto. A mí me convenció Eugenio.
2: Oye, pero viene el cuerpo de becerro. El diablito.
0: El Garbanzo estuvo de enojarse a reírse así.
1: A mí no que mandar a decir enojar eso.
3: Muy bien, bueno, en la encuesta número 3, saludos a todos los lecheros.
0: En la encuesta número 3, el 3 de junio. El Choco, hoy estamos en 3 de junio. 3, 4, 5, 6, 7, 8, 9, 10, 8 días al mundial.
3: Ok, bueno, ¿qué pasó el día del 3 de junio?
0: Día de la bicicleta. La pregunta fue, Choco, muchos tuvimos bicicletas desde niños. ¿Te la regalaron o la compraste? Bueno, Garbanzo de Catepec, se la robó, me faltó. Pero aquí esa fue la pregunta. ¿Te la robaste? Perdón, ¿te la compraron o la compraste? Choco.
3: Bueno, a mí me la compraron. Yo tenía una de Barbie, recuerdo.
0: No.
3: Y tenía así como celofán, así como en los cuernos y así como en la mitad. Muy padre de Barbie.
1: Celofán.
3: Sí, como un plastiquito para decorar así. Como,
1: los como colchoncitos.
3: Así es.
1: Ah, ok.
3: Es de celofán, creo.
0: ¿Tú, tu diablito?
4: Ah, me la compraron. Era azul con aros amarillos.
0: Oh, chida, güey. ¿Y tú, Garbanzo?
1: Seguramente me la regaló mi mamá.
0: ¿Te la regaló tu jefa?
1: Una coaster.
0: Maestro.
2: Coaster. BMX.
1: Perro. Niño rico, eso.
2: Sí, me sentí. No era rico, pero me sentía como un niño rico. Y de verdad, sí. BMX azul, bro.
1: ¿Era, los rines eran de plástico o eran, blancos o no?
2: Se llaman aspas, así les decíamos.
1: Neta, es de plástico.
2: O sea, los rayos de plástico, no, como cuatro, y azules.
1: Esas bicas, Choco, es sueño de todo el
4: mundo. ¿Ponías cartón atrás para que se escuchara como moto?
2: Sí, en algún momento, niño que no haya puesto un bote de cloro.
0: Ah, sí, los de ver, los
2: frutzi. Un frutzi, lo que sea, para que sea. Y digo, cuando las llantas eran nuevas.
5: 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Son las 5:30.
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3: Bueno, nos vamos con el chocolatazo a Cancún y tenemos a Flor. Flor, buenas tardes, ¿cómo estás?
12: Buenas tardes, bien, gracias a Dios.
3: Flor, le vamos a hacer el chocolatazo a Rodolfo. Él te engañó con una mujer, pero tú crees que fue más culpa como de ella porque ella te odiaba a ti, ¿no?
12: Ajá, es que la muchacha me odiaba, entonces ella me envidiaba mucho. Entonces yo lo dejé a él.
3: O sea, tenían 5 años de relación, te engaña y lo dejas a él y ahora regresaron ya de nuevo, ¿no?
12: O sea que él me engañó, right? De ahí yo lo dejé y todo. Pero después que él me insistió que yo regresara otra vez con él. Y ahora como que agarramos otra vez nuestras relaciones con él así como seriamente. Pero no sé, estoy dudando yo.
3: O sea, dudas por lo que pasó, ya volvieron. Pero parece como que él sigue hablando con ella, ¿no?
12: Porque ya me había llegado con la chisme. Entonces yo no, él me dice que no era cierto y que no era cierto. Pero desde que un día que lo encontré el número de la muchacha y lo saqué y lo marqué y ella me dijo que si era cierto o no. Pues hasta ahí él me hizo caso que sí lo aceptó, que sí fue alguien.
3: Ah, o sea que tú le llamaste a la mujer y ella dijo que sí, seguía hablando con él. ¿Cómo se llama ella con esta mujer que te engañó y sigue hablando?
12: Se llama Yolanda.
0: ¡Yolanda se llama!
2: La mujer se llama Yolanda.
0: ¿Como la del corrido?
3: ¿Cuál corrido?
0: Con ellos venía una dama que se llamaba Yolanda.
3: Ah, mira qué padre corrido. Entonces ya me quedó claro que la otra se llama Yolanda. Oye, ¿y tú le has mandado dinero a él?
12: Solo cuando fue su cumpleaños sí le mandé.
2: Tengo otra canción de Yolanda.
3: Doggy, por favor.
13: ¿Dónde estás, Yolanda? ¿Qué pasó, Yolanda?
3: Ya, por favor, a ver, ahí está, ya entró la llamada. Vamos a ver si te manda los chocolates a ti, Flor, él, o se los manda a Yolanda, ¿ok?
14: Bueno.
3: Hola, con Rodolfo, por favor.
14: Sí.
3: Buenas tardes, Rodolfo.
14: Buenas tardes.
3: Buenas tardes. ¿Cómo estás, Rodolfo?
14: Todo bien.
3: Qué bien, me alegra escuchar eso, Rodolfo. Bueno, mira, te llamo de una compañía de chocolates. Tenemos una promoción. Nosotros le mandamos chocolates a alguna persona especial que tú tengas. No sé si estás casado, tienes novia, alguna chica especial para ti. Nosotros le mandamos este chocolate, Rodolfo. Tú no tienes que pagar nada ni la persona que lo recibe. No sé si a ti te gustaría que le mandemos chocolates a alguien. ¿Tú tienes a alguien?
14: No, la verdad no.
3: No, es algo muy simple. Si tienes a alguien, le mandamos los chocolates, llegan de 2 a 3 días, vienen en forma de corazón y bueno, eso sería todo.
14: No, la verdad, no me conste. Muchísimas gracias por ofrecer esa promoción.
3: Ok, Rodolfo, está bien. Pero entonces, de plano, no tienes a nadie especial a quien te gustaría que le enviemos chocolates.
14: No, la verdad, sí tengo, pero la verdad no, como que no confío tanto.
3: Ah, ok, bueno, o sea, sí tienes a alguien, pero no confías mucho en esta promoción. Bueno, ni modo. Oye, nada más como encuesta, si tuvieras que mandarle chocolates a alguien, entonces, solo como encuesta, ¿a quién se los enviarías?
14: La verdad, una novia.
3: Ah, ok, o sea, tienes una novia y si se los mandaría sería a ella. Bueno, te digo la verdad, te llamamos de parte de una personita que me imagino tú la conoces y es muy especial.
14: Ajá. Uh-huh.
3: Igual y ella es tu novia, ¿no? ¿Te suena el nombre de Yolanda?
14: ¿A Yolanda?
3: Sí, ¿te suena el nombre de Yolanda?
14: ¿Cuál Yolanda?
3: No sé, me imagino debes de tener a alguien especial que se llame Yolanda, ¿no?
14: No, es una amiga nada más.
3: Ah, ok, igual se los podemos enviar entonces a Yolanda si tú gustas, ¿no?
14: Sí, también.
3: Ella nos dijo que tú eras muy especial para ella. Me imagino que ella es muy especial también para ti. Igual le mandamos los chocolates en forma de corazón. Le escribimos una notita muy bonita de tu parte. ¿Qué te gustaría que le escribiéramos ahí para ella, para Yolanda?
14: Algo romántico.
3: Ah, muy bien, algo romántico, ¿ves? Y es muy especial para ti ella, ¿no? ¿Qué le ponemos? ¿Que la quieres mucho?
14: Sí.
3: ¿Que es muy especial para ti?
14: Uh-huh.
3: Y que ya la quieres ver para abrazarla, ¿no?
14: Uh-huh.
3: Dime la verdad, ¿tú sí la ves como de repente como si fuera tu novia?
14: Sí.
3: Sí, sí la ves como de repente como tu novia, Rodolfo, a Yolanda. Oye, y si te gusta Yolanda y todo esto, ¿qué onda con Flor? Porque aquí tengo a Flor en la línea. Adelante, Flor.
15: ¿Qué?
3: Bueno, pues ahí escuchaste la llamada, Flor.
15: Sí.
2: Te dije, Brody, y dice...
13: ¿Dónde estás? ¿Dónde estás, Yolanda?
3: ¿Quién acaba la verdad con ustedes?
15: No, ¿lo cortó la llamada o qué?
3: Sí, cuando escuchó tu voz como que colgó.
15: Mm.
3: Y según él te dijo que ya no hablaba con ella, ¿no?
15: Ajá, sí.
2: Oye, entra ahí, contéstale tú.
15: Bueno, hello. Rodolfo.
14: ¿Sí? ¿Quién habla?
15: ¿De qué te habla, Flor?
14: ¿Qué tanta idiotez que hace?
15: ¿Eh?
14: ¿Qué tanta idiotez que hace?
15: Nada, solo nomás te estoy haciendo una prueba. Entonces, para saber si... ¿A qué ibas a decir, pues? Si todavía hablas con Yolanda o qué. Entonces, nomás quería saber, según lo que todo el que me has dicho. Entonces, para saber si es la verdad todo lo que has dicho o estás mintiendo. Entonces, por eso, como yo te he dicho a ti que... Y tú siempre me has dicho también que soy la única, que tú eres el único para mí también. Y ahora que escucho que si lo mandas las chocolates a Yolanda, ¿no? Entonces, nomás quería saber la verdad.
14: Mira, para empezar, tú pensaste al contrario. Llego a mandar a alguien que nunca quise mandarlo.
15: ¿Entonces qué?
14: Pero... No.
3: Bueno, pero igual tú ya escuchaste la llamada y todo lo de lo que le íbamos a poner ahí con los chocolates y todo, Flor.
15: Ajá, sí, lo escuché. Ajá, sí, lo escuché. Entonces, por eso, nomás quería saber, entonces, para saber si la verdad me amas, como yo ya te he dicho que tengo planes por ti, y como te he dicho, pues, que yo te quería mucho. Si lo quieres a Yolanda, pues, yo no sé, pues, nomás... Era una prueba, pues, entonces, ¿qué es lo que ibas a decir? Entonces, si eres un hombre que está hablando de verdad conmigo o me estás traicionando, pues, como me hiciste la otra vez, entonces, yo ¿para qué voy a seguir yo pensando?
14: Yo le dije que es una amiga, no dije amor.
15: Pero sí, dijiste que cuando el compañía te dije que lo pusiera, entonces sí, bien que dijiste que lo pusiera, mi amor, tiene una buena sonrisa, no, estoy oyendo yo bien.
14: Yo quiero...
15: Sí, cabal que caíste, entonces, quiere decir que tal vez todavía, como ya lo había escuchado otra información también, que sí todavía... andas hablando, entonces por eso mismo razón, y por eso te he preguntado, es más vale que tiene la verdad, que me estás mintiendo.
2: Ya colgó,
3: Wow, ¿cómo escuchaste, Flor?
15: Bueno, como dice él, pues no sé, pues, pero, pues, yo creo que como que están siguiendo lo mismo, pues, qué sé yo, según lo que dice él, que no, pues, pero y ahora que resulte que sí todavía.
3: ¿Seguirías con él o ya no?
15: Pues, la verdad no sé, sería que vamos a arreglar nuestro asunto personal.
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1: Muy buenas tardes. Gracias. Este es Hembras contra Machos. Garbanzo, pues, por favor, o sea, aquí primero hablo yo, estúpido. Bueno, gracias. Qué bueno que quedó entendido todo y siempre a la buena, hablando, ¿no? Se entiende la gente, dice el dicho. Vamos a presentar a la primera participante del día de hoy. Ella es una dama, una mujer, una chica que se llama Mayra. Mayra, ¿cómo estás, amiga? Bienvenida.
2: Hoy nomás, amiga.
3: Hola, Choco. Saludos.
1: Felicidades. Bien, gracias. Ya ganaste. ¿Sí?
4: Oye, ¿cómo que ya ganaste?
0: No.
1: Perdónenme. La costumbre. Estábamos en que, ¿de dónde eres, amiga?
3: Soy poblana.
1: Poblana, muy bien. ¿Me dice Erasmo que estás haciendo pupusas?
4: No.
3: Sí.
4: Está haciendo pupusas, sí, Choco, porque a su hijo le gustan las pupusas. Mi pregunta es, ¿dónde está su esposo? Dice que trabajando. Eso quiere decir que ha de haber tenido un vecino salvadoreño que fue el que es el verdadero papá del niño.
3: No, bueno. Infiel. Bueno, tengo sangre centroamericana. Mi papá es de Guatemala. Entonces, puede que...
5: Oye, eso no te salva, ¿eh? Eso no te salva de la infidelidad. Eso no te salva. Es como decir, oye, ¿qué está haciendo? Está comiendo un churrasco. Ah, es que su papá es de Sudamérica. Su papá es de Perú. Nada que ver.
0: Siempre tan sabio el maestro. Es verdad, es verdad.
5: Choco, en lo que es moralidad ya perdieron.
1: Mira, hablando de moral. Ok, vamos ahora con la niña, perdón, con el hombre, el macho.
4: El macho, él es Gustavo. ¡Viva los machos!
6: Señoras y señores, con ustedes el ganador de esta tarde de Hembras contra Machos, Gustavo.
0: Siempre y cuando no nos roben.
1: ¿Cómo estás, Gustavo?
7: Muy bien, Choco. Antes que nada, un saludo para el maestro.
5: Gracias, Brody. Tú sí sabes quién es su maestro.
1: Oye, Gustavo, tú eres... ¿tú ya te nacionalizaste americano? ¿Todavía no?
7: En eso andamos, Choco, en eso andamos.
1: Ojalá que pronto.
5: ¿Y eso para qué, Choco? ¿Qué,
0: Choco?
1: Digo, porque cuando tú te nacionalizas puedes cambiar tu nombre si gustas.
0: ¿Por qué se llama Chocolate?
4: Así se llama el ranchero chido, Choco.
1: Ah, bueno, mira, con razón. Oye, Gustavo, ¿a qué te dedicas?
7: Pintando autos aquí en la bahía.
1: Ah, ok, pintando autos. Pensé que, no sé, en la bolsa, nos llamabas de New York, algo, pero bueno. Sigue tú pintando carros y qué más.
4: Oye, Choco, ahorita que dijo que está en la bahía, nosotros vamos a estar este viernes allá en la bahía. Vamos a estar en la ciudad de San Leandro y en la ciudad de Walnut Creek. Allá vamos a estar a las 4:30 en Costco de San Leandro, en la que está ahí en Davis Street, y luego más noche a las 7 en Vermo. Vemos la licorería en la Main de la Walnut Creek. Allá nos vemos, primo, para que le caigas.
7: Sí, ya estamos esperándolos.
0: Ya es mentira, ni va a ir a Erasmo, no le hagas caso.
1: Imagínate que tu vida sea ir a ver a Erasmo un viernes. O sea, oh my God.
0: Lo que es no saber cómo se le pasa uno bien perro ahí, Choco.
4: Machín,
0: no
4: sí.
0: Más.
1: Ok, vamos con la pregunta primero para María, Erasmo.
4: Oye, María.
3: Mayra.
4: Ya ves.
1: Mayra, dije.
4: No, dijiste María.
0: Sí, dijiste María.
4: Menos 5 puntos.
0: Arriba los machos.
1: Ok, en este momento.
3: Los hombres.
1: En este momento 0-0. Vamos con la primera pregunta.
4: La regla: 5 segundos para contestar. Una respuesta nomás, Mayra, ¿ok?
3: Ok.
4: Algo que la gente hace cuando no puedes dormir:
3: ver televisión.
4: Sí, cuando no puedes dormir, ves la televisión. Bueno.
0: Ver televisión.
4: Oye, Mayrita, tú no sabes que si yo sé cómo eres allá, poblanas, estar bien bonita, cuando no te puedas dormir, hay otras cositas que se pueden hacer.
3: ¿Así? ¿Cómo qué?
4: Como de repente, ya ves que eres de Puebla.
3: Ajá.
4: Un camotito ahí.
0: Ay, no.
1: Oh my God, no, vamos con la pregunta.
3: No me gusta.
4: Y su mole,
0: ascuas.
3: El mole sí me gusta.
4: Ya sé que te encanta.
3: No.
4: ¿Cómo no? Con todo y pechuga.
0: ¿El mole de cuántos chiles está hecho, Choco?
1: Ok, Garbanzo, ya cállate, porque si vamos a empezar a hablar del hijo de Erika, no es el momento.
0: ¡Ay!
5: Mala, Brody. Hasta a mí me dio risa.
4: En 5 segundos, primo Gustavo, además de lo que ella dijo, que es ver la televisión, en 5 segundos, algo que haces cuando no puedes dormir.
7: Mirar el teléfono.
4: Mirar el teléfono.
0: Mirar el teléfono. Sí, sí.
4: Maestro.
0: Mirarlo.
5: Muy bien, aquí tengo las respuestas de ver la tele o mirar el teléfono. En quinto lugar, con 22 puntos, está contar ovejas. Está en cuarto, escuchar música. En tercero, dar vueltas en la cama. En segundo, ella dijo ver televisión. Está con 31 puntos. Ver televisión, 31 puntos para las hembras. ¡Oh!
1: O sea, ¿vamos trampa ganando así de fácil?
0: Trampa.
5: Espérame, Garbanzo. Oh. No seas una señora chimolera, todavía no terminamos.
0: Okay.
5: En primer lugar, Choco, el Brody dijo ver celular y aquí lo tenemos. Ver celular, 34 puntos para los machos.
0: ¡Arriba los machos! A ver cómo nos van a robar aquí.
1: O sea, tú, Garbanzo, crees que te vamos a robar, ¿no? En tu mundo.
0: No, les dije, a ver,
1: o
0: no
1: sea,
0: que lo van a
1: hacer. En tu mundo crees que te vamos a robar, ok. Bueno, el marcador es 34 a 31.
0: Chale. Pero sí.
1: Bueno, él dijo ver el celular, ¿verdad?
5: Así es, Choco. Sí.
1: A ver, permíteme, dice aquí, usar el celular.
0: Es lo mismo.
5: Sí, o sea, para usarlo lo tienes que ver.
0: Ella dijo prender la televisión, ¿eh?
1: ¿Sabes que mi celular tiene...
3: No, yo dije ver la tele.
1: En la parte posterior mi celular tiene como un espejito, entonces ya ves, ahí me veo. Entonces no necesariamente es verlo para... O sea, lo vas a ver para usarlo. Puedes usarlo sin ver el celular por dentro.
0: Ay, yo cuando lo explico así, sí, es neta.
4: Oye, este Garbanzo, cállate, güey.
3: Gracias, igualmente,
1: besitos. Besitos, sí.
5: Oye, Choco, usar el celular y verlo es lo mismo.
1: Lo siento, Doggy, iban ganando 34 a 31.
4: Aquí dice usar el celular, 34 puntos.
0: Háselas ya, güey, ya. No llores. Ya. Regálaselas.
4: Pues sí, ni modo.
1: Bueno, vamos ganando como siempre. Vamos por la siguiente pregunta. Eso va a ser regresando aquí en Hembras contra Machos. Vamos a ver quién gana el paquete de la Choco. Les vamos a mandar uno bien padre. Ya regresamos.

0: 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Son las 5 con 49 minutos.
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0: Buenas tardes, ahorita vamos a tener un par de llamadas con algunas personas, ya saben. Estaba viendo un documental que se llama The Crash. No sé si literalmente se traduzca así al español, ya saben que se las juegan. Pero The Crash, igual lo pueden poner en español en Netflix. Y no me están pagando para mencionarlo ni nada, pero se me hace una buena oportunidad para hacer lo que siempre hacen, sentarse y ver cosas. Y en esta ocasión sea este documental, porque si tienen hijos o hijas, o hijos e hijas, sería muy bueno que lo vean en familia, porque los va a hacer reflexionar en cuanto cómo se maneja o cómo deberíamos de manejar una relación y qué deberías de permitir y qué no, y cómo terminó una chavita. Para mí, cada quien puede hacer su juicio, y ustedes lo pueden ver, yo ya hice el mío, no es el definitivo, pero yo lo hice, porque soy muy bueno leyendo ciertos rasgos, actitudes, movimientos y todo lo demás. Es verdad, no podemos a veces juzgar 100% en un documental, ¿verdad? Pero, digo, vean ustedes, juzguen. Se me hace increíble como una, como tu novia. El otro le decía al Garbanzo y él me decía, ¿pero por qué la novia, que la esposa, cuál es la diferencia? Y ¿cómo es posible que una novia le diga al novio, tú no puedes salir, no puedes hacer esto, y que el novio le tenga miedo y decir, oye, voy con mis abuelos, no, aquí tú vas a hacer esto y esto y esto? Escuchen, esto es una traducción, lo voy a poner la traducción como está en español. Si lo pusiera en inglés, iba a tener que traducir, pero ahí va.
1: Abre la puerta.
2: Ken, si no puedo abrirla, no puedo quedarme a pelear. Tengo que ir a cenar, debo ir a ver a mis abuelos. No puedo quedarme.
1: No irás a la cena si no abres la puerta. Tienes que saberlo ya. O vienes a abrir la puerta ahora mismo, o vamos a tener un gran problema. ¿Listo? Voy a contar hasta 10. Vas a abrir la puerta, ¿sí? Vas a abrir la puerta y dejarás de esconderte como una perra.
2: Aléjate de la puerta. Así salgo y hablamos un minuto.
1: No pelearemos afuera. Vas a abrir la puerta ahora mismo.
2: ¿Por qué no vamos a pelear afuera?
1: Tienes un minuto.
2: Espera, mi mamá me está llamando. Por favor, tengo que contestarle.
1: No, si me cuelgas terminamos. Me voy.
2: Kenzie, no hay nada que pueda hacer. No puedo.
1: Sí hay. Deja de ser una perra y abre la puerta.
2: No puedo dejarte entrar por cómo actúas. Es así de simple.
1: Bueno, entonces me voy a meter a tu casa.
2: ¿Qué te pasa? ¿Qué carajos te pasa?
1: Si no me dejas entrar a la casa en la que duermo a diario, terminamos.
0: Imagínate, Brody, que tu hijo, lo tengan así. No, y sabes que la traducción le quita un poquito lo que es real, ¿no? Y véanlo, porque es bueno para los dos. Como ustedes, como si tienen un hijo, decirle, güey, empieza a ver estas señales. Una chava no te puede controlar tal cual. Y a una hija decirle, ni un güey te pertenece. Si un hombre se quiere ir, se tiene que ir. No puedes retener a nadie a la fuerza. Ya las señoras que me escuchen ya grandes y sigan haciendo esto, de verdad, qué estupidez. Te regreso. Wow.

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0: Muy bien, los que preguntaron, se llama The Crash, de lo que hablaba hace ratito de este documental en Netflix. Y bueno, hay que tener bien claro que nadie nos pertenece, podemos ser de alguna forma, y yo creo que podemos cambiar para bien, no para mal. No, nadie nos puede alejar de nuestra familia, Brodis. Ni tú, un alumno del Logi, no debería de alejar a su mujer de su familia, digo, al menos que sean alguna familia que no le conviene. Tenemos que entender eso. Y yo digo, si de verdad amas a tu mujer y ella se la pasa bien con su familia y es buena familia, pero no cuadran contigo, y tú, Brody, estás mal con ellos, hubo un pleito, déjala que vaya. Tú, de otro lado, Día de las Madres, Thanksgiving, lo que sea, y si dices tú, oiga, pero si es mi mujer, ¿cómo es? Ya ven, hay relaciones que no cuadran, pero ustedes todo lo quieren hacer a huevo, y no son así la mayoría de relaciones, o algunas, así que tenemos que entender cuándo es sí y no, y también viceversa. De cómo, Brody, tu mujer te va a alejar de tu familia. Oye, es que tu mamá me cae gorda. Es que un día tu mamá, me acuerdo que me mencionó a tu ex y no sé qué. ¿Sabes qué? Tienes razón. Pero el pedo es con mi mamá, no conmigo. Pero yo amo a mi mamá me ama a mí, mis hermanos. Y yo voy a ir. Ahorita muchos los mandilones. Ah, ¿cómo va a dejar a su mujer? ¿Qué? Brody. Ok, de verdad, vas a dejar todo. Por eso a mí se me hace muy interesante cuando dicen, ahora tu familia es tu mujer. Wey, y si tu mujer es de esas viejas que no quiere, que son solitarias o que quieren aislarte de todo mundo, ¿de veras? Entonces, ¿para qué andas con ella? Van a decir, exacto, ¿para qué andas con ella? O la otra, sí puedo andar contigo, pero a mí dame la libertad de ir a visitar a mi familia.
1: Pero el decir eso acarrea la bronca, pero...
0: Por eso digo yo. Ahí es donde tienen que hacer decisiones, pero retener a alguien. Imagínate, Brody, yo que... Que no quiere a la que cumpleaños de mi suegra y que me quede gordo ella y su familia. Y yo decirle, no vas a ir. Al contrario, yo me quedo, oye, ve, disfruta tu familia, voy a estar viendo aquí una película o qué rollo, a ver, ¿no? Ahora, si es al revés y la mujer dice, es su cumpleaños de tu mamá, si quieres, vete. Y ahorita veo a ver qué hago, ¿no? Pero con una manera... como para ver si me voy a portar mal, ¿no? Pues ve tú a ver qué hago yo en estas horas que va a estar todavía pasándola bien. Y ahí tal, Brody, va a ver a su jefa, a sus carnales, a su papá ahí todo asustado, mandando mensajes cada ratito. Aquí estoy. Mira, como diría el garbanzo, si te dan la locación es porque, la ubicación es porque te ama, ¿no? Aquí estoy. Mira, sigue mi ubicación. Aquí estoy en la casa, ¿eh? Foto, video, llamada en... videollamada en vivo para que sepa. Ustedes se la buscan, ojo, no nacen, se hacen esas relaciones.
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Buenas tardes, bienvenidos. Esto es Informe 24, transmitiéndose desde Paseo de la Reforma número 56, aquí en la Colonia Juárez. Gracias por su sintonía, gracias por estar con nosotros, gracias por seguirnos a través de Bestia Rupera 540 y a través de Romántica 1380. Sea usted bienvenido a esta hora de información, a esta hora que tenemos lo más importante, lo más relevante, lo más sobresaliente, todo lo que ha sucedido, todo lo que está sucediendo y que es noticia.